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0: La voz de Yungay te indica la hora. 22 horas, 34 minutos.
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voz de Yungay te indica la hora. 1:00 a.m, 6 minutos. 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

0: La voz de Yungay te indica la hora. 3 de la madrugada, 19 minutos.
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La voz de Yungay te indica la hora. 4 de la madrugada, 14 minutos. 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

0: La voz de Yungay te indica la hora. 4 de la madrugada, 30 minutos.
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0: La voz de Yungay te indica la hora. 5 de la mañana, 26 minutos.
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0: La voz de Yungay te indica la hora. 5 de la mañana, 39 minutos.
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0: La voz de Yungay te indica la hora. 6 de la mañana, 9 minutos.
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1: La voz de Yungay te indica la hora. 6 de la mañana, 15 minutos.

0: La voz de Yungay te indica la hora. 6 de la mañana, 28 minutos.
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0: La voz de Yungay te indica la hora. 6:35 a.m.
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0: La voz de Yungay te indica la hora. 6:41 a.m.
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0: La voz de Yungay te indica la hora. 6 de la mañana, 48 minutos.
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0: La voz de Yungay te indica la hora. 7 de la mañana, 50 minutos.
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0: La voz de Yungay te indica la hora. 7 de la mañana, 58 minutos. 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

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Uno de sus cursos fluviales de importancia en la comuna es el río Cholhuán, de régimen mixto pluvial y nivoso. En su parte media superior se caracteriza por la profundidad y altura del valle. En esta zona se origina el sistema hidrográfico de la cuenca del río Itata, que recibe como afluentes a elementales ríos de la provincia para finalmente desembocar en el Océano Pacífico. 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Otros cursos interiores de régimen fluvial y de longitudes variables son los esteros Camarones y Las Ánimas. 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Un río largo que recorre muchos kilómetros. También destaca el Salto del Laja. 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

0: que marca nuestro reloj. 8 de la mañana, 31 minutos.
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1: ¿Cómo están? ¿Cómo les va? Bienvenidos una vez más a una nueva edición de este subprograma. Vamos a los sueños, a lo que usted realmente estaban esperando. A ver, aquí tengo uno que dice: ¿sabe, profesor? Yo soy una persona de la cual siempre me he preocupado mucho de no pasar necesidad.

0: universidades. Y de un tiempo a la fecha siempre vengo soñando de que termino viviendo en una choza. Y resulta de que esto me tiene bastante preocupado, al punto de que realmente se me cae el pelo, pero a montones. Con decirle que de repente hay círculos, igual que una moneda, que están sin pelos. Y realmente me he puesto champú, he hecho cuantos secretos se puede hacer, y realmente no logro conseguir de que recuperar mi pelo. ¿Tendrá algo que ver el sueño con lo que me está pasando? Se despide de usted una persona que le tiene mucha fe. A ver, yo te voy a decirte algo. Cuando uno sueña que vive en una choza, generalmente son miseria y soledad. Se enfrentará con un periodo de dificultades, sacrificios, soledad afectiva, moral, numerosas preocupaciones, trastornos, pérdida de dinero, malos negocios y realmente bancarrota. Eso significa soñarse cuando uno vive dentro de una choza. Ahora te voy a explicarte lo otro. Que a ti se te esté cayendo el pelo así es justamente el sistema nervioso. Está sometido a mucho estrés. Eso ya te lo han dicho los dermatólogos, te lo han dicho todos los especialistas, y yo te estoy diciendo exactamente lo mismo. Usted tiene que relajarse. Mire, si las deudas, es verdad, hay que pagarlas, pero también no desesperarse tanto para poder solucionarlo. Lo que pasa es que usted es bastante porfiado, usted es bastante llevado a su idea. Usted es una persona que realmente cuando se te mete algo en la cabeza, no hay quien te saque eso de la mente. Y por ser tan porfiado, has cometido muy malos negocios. Venga a verme para que podamos solucionar el problema y de una vez por todas pueda despegar. Vamos ya a la siguiente carta para el día de hoy, para que alcancemos a avanzar. Dice así: quisiera que usted leyera mi carta lo antes posible. Estoy desesperada porque mi hijo se fue de la casa. Sabe, cumplió los 18 años y se fue sin mayor explicación. Simplemente esperó que fuera la noche, tomó sus cosas y se mandó a cambiar. Lo he buscado por todos lados. Nadie sabe de él. Y realmente, como ya es mayor de edad, no puedo hacer mucho, usted me entenderá. Quisiera saber qué pasó, a dónde está, si está bien, está mal. Yo quisiera que usted por favor me dijera dónde se encuentra, lo echo mucho de menos. Realmente estoy cayendo en una depresión. Realmente yo jamás pensé que iba a doler tanto. Ya, se le olvidó poner el seudónimo, después me pone ahí el nombre completo y dice, por favor no diga mi nombre. Pero la carta fue leída exactamente igual usted la escribió. ¿Sabe? Yo le voy a leer la carta por respeto. Y no porque me agrade leer este tipo de casos. Cualquier persona que escuchara la carta como yo la leí diría, pobrecita esta mujer, qué hijo más malo que tiene, qué persona más mal agradecida. Ahora que ya se crió, se mandó a cambiar. Pero vamos a la respuesta en sí. Su hijo, a donde está él, está bastante bien. Yo pienso que está mejor que nunca. Está donde las personas que realmente lo quieren y lo aman. Yo sé que esta niña, que realmente usted le hizo la vida imposible, que es donde justamente se fue a vivir él, realmente esta chica lo pasó bastante mal al lado suyo. Porque usted es una persona bastante humillante. Usted es una persona que realmente hizo un maltrato psicológico tremendo en esta muchacha. Esta era una empleada sin sueldo que usted tenía. Tenía realmente todo lo que ella hacía lo encontraba mal. Usted era una de las personas que realmente ensuciaba las cosas a propósito para poderla arrestar más tarde. Y realmente la gota que rebalsó el vaso fue cuando usted la acusó a ella de que le había robado un dinero. ¿Sabe lo que pasa, señora? Usted realmente en ese momento se condenó, porque al acusarla directamente de ese robo, ¿qué pasó? Echó a esta niña de la casa, y esta niña ni siquiera tenía dónde irse. Ella dejó a su familia por irse al lado de su hijo. Realmente ella sabía que cuando se iba al lado del hijo iba a perder absolutamente todo. Y sin embargo, usted siempre se encargó de pasarla a llevar, de humillarla, y prácticamente era una persona de la cual usted siempre hizo leña. Yo creo que su hijo hizo lo correcto. Esperó el tiempo para poderse ir al lado de esta muchacha, porque ellos realmente se quieren. Yo pienso que él se sacó un gran cargo de conciencia de encima, porque por una parte, este muchacho jamás le faltó respeto. Pero sin embargo, usted es una persona que muchas veces ni siquiera se le puede hablar. Usted, este niño, prácticamente usted creía que en él iba a tener un seguro de vejez, que cuando usted ya no pudiera más, él la iba a cuidar, que él la iba a mantener y la iba a dar todo lo que usted realmente siempre ha querido. ¿Sabe? Usted hubo algo que no supo hacer. Todo hubiese salido a la perfección, pero realmente usted se fue en contra de esta niña. A usted le faltó ser un poquito más inteligente. Si esta muchacha, usted la habría aceptado, la hubiese querido y no le hubiese hecho la vida imposible, usted no hubiese perdido a un hijo, sino que hubiese ganado una hija más, esa la cual nunca pudo tener.
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0: Vamos ya a la siguiente carta para el día de hoy. Dice así: sabe, estamos muy angustiados porque nuestra madre está mal. Sabe, se siente mal, no tiene ánimo para nada. Todo lo que come lo vomita y lo peor de todo, sabe, se anda cayendo sola. La llevamos a un lugar a donde una persona, y realmente lo que le dio parece que fue peor. Le vinieron unos bochornos que no escuchaba absolutamente nada. Estaba como desesperada. Y realmente llamamos a esta persona para saber qué teníamos que hacer, si los remedios que le había dado él le estaban haciendo efecto sí o no. Y él nos dijo que la lleváramos al doctor urgente. Y después de eso apagó el teléfono y no hemos vuelto a saber nada más de él. Realmente esto causó una gran desconfianza en nosotros y nos han hablado muy bien de usted y quisiera que nos dijera qué fue lo que pasó. Se despide usted, hijo, muy preocupado por su madre. Lo que pasó es que usted realmente nunca han cuidado a esta pobre abuelita, po. La llevaron a cualquier parte nomás donde le dijeron que era bueno y realmente ahí se quedaron. Lo que pasa es que su madre, ya por la avanzada edad que tiene ella, tiene que someterse a muchos exámenes. De partida, ustedes no saben ni siquiera qué tipo de sangre tiene su madre. Si es diabética, si es hipertensa, si es coronaria, no tienen idea nada de nada. Y realmente esta abuelita hay que cuidarla. No pueden llegarle y darle remedio a tonta y a loca. Si realmente está ahí comiendo algo y todo lo que come le cae mal, es porque debe tener algún tipo de infección al estómago. Porque como son abuelitos, comen cualquier cosa. Algunos, no todos. Lo otro, que se ande cayendo sola, eso está hablando de que tiene problemas al oído medio. Porque los abuelitos ya después le empiezan a fallar toda una cantidad de piezas, como digo yo, dentro del organismo. Pero con un buen chequeo, un buen tratamiento de un doctor, tu mamá sale arriba inmediatamente al tiro. Y relacionado a esta persona que le dio esa respuesta y después apagó el teléfono y no han vuelto a saber nunca nada más de ello, bueno, lo demás me lo reservo para mí y ustedes ya saben lo que les pasó. 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
0: 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Ahora nos vamos a una pausa musical y ya continuamos.
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0: 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Eso ha sido todo por el día de hoy y nos reencontramos mañana, si Dios así lo permite.
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Bueno, luego de un fin de semana primaveral, ¿cierto? Para disfrutarlo, para acompañarse ahí junto a la familia, salir de paseo al río, ¿cierto? Ahí, oh, fue un fin de semana bastante especial. No, pero obviamente ya estamos de vuelta comenzando esta jornada del día lunes, poniéndole el hombro como todos los días lunes y esperando que usted también lo haga con mucho, mucho ánimo. Esperamos que esta jornada sea muy bonita, ¿cierto? Que esta semana sea, pero una semana espectacular. Y para eso, obviamente, le deseamos a ustedes que tengan una jornada bonita, ¿cierto? El resto de día, obviamente, también. Y muchas bendiciones para que el Altísimo nos acompañe durante toda esta semana. Y a usted también que está ahí en su lugar de trabajo, ya instaladito con la tarjeta marcadita, con la firma puesta y la... Hay dos firmas, una... No son tres, perdón, son tres firmas. Una es la que se coloca ahí en el carnet, que oh, nunca sale igual que la de... La otra es la que firma los cheques, esa es la que vale. Y la otra, obviamente, es la que se firma y va a salir del paso, así como, ya, una raya. Esas son las tres firmas que uno tiene. Ah, obviamente, los más pudientes ahí nomás, con la pura huella, marcan ahí su jornada. Uno que es pobre ahí, al librito, ¿no? a la antigua. Hay otros que ni más libro alcanzan en todo caso, ni más libro. Oiga, ¿cómo está? Bueno, saludarles también a todos los amigos que están en nuestra sintonía a través de internet. También nos pueden escuchar en www.lavozdeyungay.cl. A quienes marcan tarjeta. Hay hartos que marcan tarjeta. Oiga, saludos para nuestros amigos, los chiquillos que trabajan ahí en los radiotaxis de nuestra comuna. Felicidades también a ustedes, que tengan una linda semana, llena de plata. Hartas carreras, ¿no? A ver si esta semana sale una carrita para Conce, ¿cierto? Para Los Ángeles, para Chillán, Pantuco, ¿dónde podría ser? A Punta Arena. ¡Oh! Ahí se arreglan todo el año con una carrera así. Se forran en plata. Oh, cambian al tiro el auto. No, seguro lo cambian al tiro. Bueno, a las oficinas públicas, ¿cierto? A los centros médicos, a quienes están también descansando y a quienes descansan toda la vida. Eso es que va a hacerlo trabajar, oiga. Uf, ay, señor. Hay que hacer manda. Así que bienvenidos y bienvenidas. Comenzamos así esta jornada de día. Oh, ya estamos a 5 ya. 5 de octubre. Falta poquito. Para el 12 digo yo, no, para el 12, no se nos está adelantando. En el 12 de octubre, el próximo lunes feriado, ¿eh? Es el día de los encuentros de dos mundos. Este nombre que le pusieron ahora es como medio raro, es como, no sé, como que viene lo extraterrestre, una cosa así. Nuestra Señora del Pilar también, parece ese día, ya. Pero hoy día es 5 de octubre, el día de las florcitas. Oiga, para la florcita, un saludo a la florcita ahí también, que siempre nos escucha y a una fiel auditora de la radio. Ya, vamos a la música, comenzamos así esta jornada junto a Garibaldi. Dicen, las malas lenguas, los comentarios por ahí, que los hombres casados saben más bueno. ¿Qué dice usted? ¿Será cierto, no? Habría que probarlo, ¿verdad? Garibaldi, el hombre casado, sabe más bueno.

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1: Adivine, a ver cómo va a estar la semana. Exactamente. No quiere nada la prima, definitivamente. Se enojó con nosotros la primavera. Está, pero está ahí más, no quiere llegar a Gallungay. Algo le habrán hecho a esta chiquilla por aquí también. Hoy día tenemos nublado durante la mañana, pero en la tarde aparecen nuevamente los vientos. El viento, eso es lo que no me gusta vivir cuando llueve, el viento me da susto, el viento. Y además, esto se va a extender durante toda la tarde, durante toda la noche, durante toda la madrugada, durante toda la mañana del día de mañana, hoy señor, ¿no? Pero en la tardecita de mañana va a calmar el viento, pero va a seguir lloviendo, acompañado de tormentas eléctricas. Tarde y noche, madrugada y mañana del día miércoles, que se mantiene también después con lluvia. ¡Ay, señor, por Dios! Esto ya parece ya un temporal de invierno, Iván. No quiere irse en invierno, ¿eh? Definitivamente, no. Para esta jornada tendremos una máxima de 15 grados. Se va a mantener por lo menos pareja la temperatura. No va a ser más que 15, 16 grados durante estos días. La mínima bordeando entre los 10 y los 11 grados. Para quienes viajan a Concepción, le cuento lo siguiente. A ver, para esta mañana también nubosidad parcial variando nublado. En la tarde lluvia y viento. Máxima 15 grados, al igual que el martes y miércoles. Mínima 10 grados para estos dos días, martes y miércoles. Para mañana también se mantiene con bastante viento y lluvia, y en la tarde tormentas eléctricas, tarde, noche, madrugada y mañana del día miércoles, con los vientos que vuelven también en la tarde del día miércoles. Señor, no. Esto ya es diluvio. Vamos a tener que construir un arca. Así como vamos a tener que construir un arca. A ver, para quienes viajan a la ciudad de Chillán, por lo menos durante la mañana solamente nubosidad parcial, algunos rayos de sol. En la tarde, viento, al igual que la noche, que también se presentará con lluvia. Martes, vientos y lluvias, que se van a mantener durante todo el día, y en la noche, tormentas eléctricas. Y el día miércoles, tormentas eléctricas y chubascos. Máximas para la jornada de lunes, martes y miércoles, 15 grados. El día miércoles podrían haber 17, pero la mínima está en 10 grados. ¿Qué le parece, A ver, ¿quién viaja a otra región? A ver, ¿dónde más podrían viajar? A ver, ¿quiénes viajan a ir a la isla de Pascua? ¡Ay, señor! ¡Ay, cómo nos gustaría! Oye, va a estar con lluvia también en la Pascua, ¿eh? Por si acaso, si tiene que viajar para allá. Allá en Magallanes, a ver. No, para allá. Puro sol. Oiga, en todo caso, en Puerto William, que es como la parte más austral de Chile, hoy día podrían haber algunos chubascos débiles después con cielos casi prácticamente despejado, ya no, así. Definitivamente, aquí algo pasó. A ver, para el norte, vamos a revisar el norte, por si acaso, ¿no? No, por lo menos allá se mantiene ahí con cielos despejados, ya eso ya es verano, vaya. Imagínense con 23 graditos, allá hace frío, acá con 23 grados hace calor. Ya, ahí está el pronóstico del tiempo. ¿Quiere revisar otra ciudad o no? ¿Otra ciudad? A ver, Japón. Ah, no, ¿para qué tanto? Ya, 9:20. Aquí está el llanero. No, vamos con el llanero, ya con el llanero. Ahí está esta canción que se llama Cachete con cachete, pechito con pechito, ombligo con ombligo. Esta canción sería como un bailar pegado de este chiquillo Sergio Dalma, pero con más ritmo nomás, con más ritmo. Cachete con cachete, pechito con pechito y ombligo con ombligo.

0: una pausa cortita y ya regresamos en La Mañana que Llega Más. 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
11: 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Ya estamos de vuelta en La Mañana que Llega Más.

Te acompaña Radio La Voz de Yungay en esta mañana que llega más jornada de día lunes, en la compañía a esta hora de El Casero, este fin de semana.

Oye, durante estos 3 días hay cyber, sí, muchas tiendas comerciales a través de plataformas de internet tienen descuentos que podrían llegar incluso hasta el 60% en algunos casos, 20, 15, 10, 20, 60% de descuento en algunos productos. Obviamente no todas, pero es importante siempre cuando ocurren estas.

La oferta sí, no es esperarse, porque hay gente que dice, ah, voy a esperar el Cyber para comprar determinado producto que necesitaban comprar y empiezan a esperar esos días, pero no siempre están más baratos. Por eso es importante siempre cuando usted tiene, no sé, la intención de comprarse, por decir un ejemplo, ya un televisor, lo quiere renovar o un equipo de música, ¿cierto? Empezar a hacer el seguimiento antes, ¿ya? No significa que lo vaya a comprar en ese momento, pero empezar a hacer, y después cuando llegue el día del Cyber o los días del Cyber, usted va a decir si realmente está más barato o en algunos casos a veces más caro que días anteriores, ¿eh? Por eso hay que tener mucho ojo y no entusiasmarse tanto con estas ofertas del Cyber, porque a veces vienen con este engañito que obviamente días anteriores los precios suben de repente y bajan otro poquito en los días del Cyber. Pero si usted lo compara quizás con un mes anterior, a veces incluso está más caro que en aquella ocasión. Entonces, cuando usted quiera comprar algo a través de internet, haga el seguimiento, no se deje engañar ahí por la oferta, porque muchas veces no son tan así. Ahora, obviamente, si usted conoce un poquito la oferta, se va a dar cuenta enseguida si es que realmente están o no están baratas, como dicen, ¿eh? Si es que realmente hay un 60% de descuento o cosas por el estilo. El otro también es la letra chica, porque muchas veces, claro, puede estar más barato, pero también vienen otros cargos adicionales que le van a aumentar también el valor de la cuota, ¿cierto? Y eso también sumando también lo que significa los repartos, ¿no? Porque esa es la gracia de comprar en internet. ¿Cuál sería la gracia de comprar algo en internet y tener que viajar, no sé, pues a Concepción a buscarlo? Entonces, no. A menos que obviamente lo tenga un viaje planeado y ahí sí se puede aprovechar. Pero donde usted siempre encuentra oferta todos los días del año, no importa si es cyber, ¿no? Todos los días es cyber, ¿eh? Ahí en el casero, el casero, un cyber, pues, de la economía, ¿eh? Precio muy conveniente y además usted elige todos los productos que va a llevar hasta su hogar ahí en el casero. Ahí hay un verdadero cyber. Y nosotros aquí en la radio también tenemos un cyber, 100% gratuito. Usted me llama acá a la radio, envía una canción y yo se la programo. Oiga, dicen que la música obviamente nos ayuda, ¿cierto? Nos levanta el ánimo, nos produce también emociones, recuerdos, hay de todo. Bueno, la música sin duda es muy, muy importante para nuestra vida. De hecho, obviamente es lo que mueve el motor de la radio, ¿cierto? Y la música también nos puede cambiar nuestra perspectiva de la vida. Porque si estamos tristes y ponemos una canción que es bastante bailable, obviamente nos vamos a sentir mucho más alegres. Y si estamos muy alegres y ponemos una canción como muy melancólica, obviamente también nos vamos a ir para abajo, ¿cierto? Y como estos días pareciera que ya la primavera no llegó, definitivamente Marco Antonio Solís tenía razón. Yo creo que la música nos puede cambiar un poquito la perspectiva de si estamos o no estamos en primavera, ¿eh? Y esta canción yo creo que no, nos va a cambiar un poquito la perspectiva, aunque un rato más seguramente va a estar lloviendo. Allí está Magnito, 40 grados. Qué falta para llegar a los 40 grados. El fin de semana, claro, había una de 45, pero con hielo. No.

No, definitivamente el tema del cyber hay que tener mucho, mucho ojo, mucho cuidado, ¿eh? Mire, yo le voy a contar un caso. Recién lo estaba revisando por acá. Día antes del 18, como está obviamente todo esto de las parrillas, ¿cierto? 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Por eso hay que tener mucho, mucho cuidado con el tema de estos cyber, porque no siempre están realmente tan, tan baratos como dicen. Mentía, mentía, como dice la canción ahí de Miranda, que es un tema solicitado. 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

Funcionarios de la Dirección Regional de Vialidad protagonizaron una manifestación en el frontis de la Oficina Operativa de Servicio en calle Lazareto, en Chillán, para dar a conocer su preocupación ante la eventual existencia de una lista negra de trabajadores en medio de un escenario de recortes. ¿Ya? Según la manifestación, o quienes manifestaron ahí, ante la alerta quedó instalada luego de una reunión con el director regional, don Stalin Alejandro Mellado, en la que afirma y les planteó directamente la existencia de dicha lista. Ahí, como que yo te tengo la lista negra. En una mesa de diálogo regional entre las autoridades y gremios, nos dicen que él, cuando llega a Vialidad, es porque trae una lista negra para echar gente. Lo que creemos no corresponde porque la visión de... se debe, obviamente, extraer trabajo en conjunto con las asociaciones gremiales, con los trabajadores y sacar también adelante el servicio, sostuvo Carlos Covarrubia, secretario general de la Asociación Nacional de Trabajadores de Vialidad del Ministerio de Obras Públicas, Ana Travial. Este reclamo fue respaldado por los profesionales de Vialidad, que ven con preocupación posibles desvinculaciones de funcionarios. Existe un estatuto administrativo que no se regula donde existe la posibilidad de desvincular a algún funcionario, pero no por temas políticos u otro tipo de consideraciones, planteó Alberto Latoja, inspector fiscal y director nacional del gremio de profesionales del MOB. Los representantes de los funcionarios aclararon que mantienen una buena comunicación con el Seremi de Obras Públicas, Luis Carrasco, por lo que no entienden la actitud de la autoridad regional de Vialidad, por lo que temen que decisiones personales podrían afectar el funcionamiento del servicio en la región. Consultado sobre la propuesta existente de una lista negra, el director regional de Vialidad se limitó a expresar que, como Vialidad, están preocupados y ocupados en los mandatos por nuestro presidente José Antonio Kast, que en conectividad vial para nuestra región. Bueno, es muy buena noticia porque... imagínense, así ya tenemos problemas con el tema de los caminos en los sectores rurales donde pertenecen a Vialidad. No son muchos tampoco, pero con esto obviamente menos personal. No es muy buena la noticia. Ya, vamos a la música. Aquí está el baile del pescadito. 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

Muy lamentable la noticia que nos enterábamos durante esta mañana. Un funcionario de Carabineros murió tras recibir un disparo mientras participaba en un procedimiento por violencia intrafamiliar. Esto durante la noche de este domingo en la comuna de Quilleco, región del Biobío. La víctima fue identificada como el sargento segundo Jaime Ariel Urrea Burgos, perteneciente a la dotación del retén Canteras, dependiente de la Primera Comisaría de Los Ángeles. El funcionario contaba con 18 años de servicio en la institución. De acuerdo con lo que se informó preliminarmente, el hecho ocurrió cerca de las 22:50 horas cuando personal policial concurrió por segunda vez a un domicilio del sector urbano de Quilleco debido a un procedimiento por violencia intrafamiliar. Mientras tres carabineros se encontraban al interior de la vivienda, un sujeto salió desde una habitación portando una escopeta y efectuando un disparo. El proyectil impactó al sargento Urrea en la zona del cuello, según los antecedentes preliminares. El presunto responsable del ataque habría sido reducido y detenido por otros funcionarios policiales. A través de la declaración oficial, Carabineros lamentó el fallecimiento del sargento segundo Jaime Urrea y confirmó que fue atacado con un arma de fuego mientras adoptaba el procedimiento policial. Carabineros de Chile condena enérgicamente este hecho, acto de violencia, y expresa su más sentida condolencia a la familia, seres queridos y camaradas de servicio de un nuevo mártir de la institución. Bueno, asimismo Carabineros aseguró que va a brindar todo el apoyo y acompañamiento a la familia del funcionario fallecido. Por instrucción del Ministerio Público, la Brigada de Homicidios de la Policía de Investigaciones quedó a cargo de las diligencias en el sitio del suceso. Muy lamentable, obviamente, un nuevo mártir que se suma allá a esta tremenda, pero tremenda lista de muchos que ya han perdido su vida en función también de su deber. Sí, lo dice, obviamente, dentro del eslogan de Carabineros, pero no significa, obviamente, que esto sea algo normal ni tampoco que debiera suceder, ¿no? De dar la vida si fuese necesario. En situaciones que son tan como más domésticas, ¿cierto? Violencia intrafamiliar, que ya por último, pero terminar en situaciones como esta de la muerte de un funcionario, imagínese como muchas familias también se ven enfrentadas a este tipo de situaciones, que son familiares de funcionarios, porque claro, muchas veces se ve al funcionario que perdió la vida, pero queda la familia, que la que tiene que enfrentar el dolor, la familia que todos los días, cuando sale al turno, quedan ahí pero rogándole y prendiendo la velita a todos los santos para que pueda volver en la tarde, y muchas veces pasan situaciones como esta que salen al turno y el otro día no vuelven nunca más o se lo entregan en un cajón. Es muy lamentable, obviamente, lo ocurrido, y muy repudiable también, ¿no? Que el peso de la justicia, como también lo señaló el presidente de la República, caiga sobre este tipo, porque lamentablemente no se puede desear nada más. 10:14, vamos a la música. Aquí está, oye, me pidieron esta canción. Es poco habitual, obviamente, que nosotros compartamos melodía a esta hora de la mañana ya, pero un pedacito ahí para cumplirle a nuestra amiga que nos está escuchando.

Ya, hay un pedacito, nomás un pedacito para poder complacer también a nuestra amiga auditora que nos estaba pidiendo una canción y una melodía más que nada, una melodía. Las 10 con 16 minutitos, más música para ustedes. Estamos en esta jornada de día lunes, aquí también con buenos artistas. Aquí está hoy aquí han pedido harto estas canciones. Este chiquillo le ha ido bien, le ha ido bastante bien, ¿eh? El rancherito Leodán, En tus ojos me pierdo.

Ahora son las 10 de la mañana con 21 minutitos, ya 10 con 21 minutitos. 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Aquí están los Vázquez, chica del sur,

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Oiga, y hablando de huevos, nos pusimos buenos para dar informaciones. Sí. Vamos a revisar los hechos más importantes que ocurren el día 5 de octubre. Ya, comienza la clase de hoy entonces, ya todos formaditos, peinaditos, como día lunes, ordenaditos, por favor. Dejen de conversar. Pongan atención, porque esto es importante, mañana vamos a hacer prueba. Ya. Hoy día es, a propósito de las pruebas, hoy día es el Día Mundial de los Docentes, reconociendo el papel de la importancia de los maestros y los profesores de la sociedad. Así que un aplauso para todos los máster, Profesorcito querido. Esos son los más chupamellos. Ya, y también seguimos revisando más informaciones. A ver, hoy día es el Día Mundial del Hábitat. Del Hábitat, ¿eh? No de la FP Hábitat, no, nada que ver. Ya, una risa cortina. No estaba muy bueno el chiste en todo caso, así que... Ahí no más, ya. Hoy día entonces es el Día Mundial del Hábitat, que reflexiona obviamente sobre el estado de nuestros pueblos y ciudades y el derecho básico a una vivienda adecuada. Hoy día, a propósito de vivienda, es el Día Mundial de la Arquitectura. Saludo para todos los arquitectos. Oye, hay unos maestros que sin ser arquitecto, oiga, pero pulento. Así que para ellos también, porque son como los arquitectos, chasquillas. Y también hoy día es el Día Mundial de la Meningitis, que busca, obviamente, tomar conciencia sobre la prevención y el diagnóstico temprano de esta enfermedad, la meningitis. Ya, ahí está entonces nuestra clase del día de hoy. Y se acaba la clase, ya. Ahora nos vamos a la música, sigue un recreo musical. Aquí está David Bisbal, Vivir Así es Morir de Amor.

0: 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Ya, pues, nos vamos a los recuerdos a esta hora.
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Obviamente, son recuerdos del ayer, pues si los presentamos, si no serían primicias. Los recuerdos del ayer. Y esta es la canción del indeciso. Quizás sí, quizás no. Esta es la canción del indeciso, ¿eh? Y la interpreta nada más y nada menos que Chris Manzano. Es una balada que explora la tristeza y la nostalgia de un amor perdido. ¿Dónde lo habré dejado? Quizás lo guardé o no lo guardé, quizás sí, quizás no. Así decía el cantante, obviamente. La letra está impregnada en recuerdos y emociones profundas, reflejando el dolor de una separación y la esperanza de un reencuentro. Ah, ahí está. Quizás sí, quizás no. Desde el inicio, el cantante expresa su incapacidad para ser feliz sin la persona amada, subrayando la importancia de esa relación en su vida. La mención de los juegos y la noche divertida que compartieron resalta la intimidad y la complicidad que existía entre ellos. El uso de palabras como el blue jeans, por ejemplo, que ajustaba a esa persona amada, o sea que le quedaba apretadito, ay, ay, ay, ya. Es parte obviamente de esa canción, ¿eh? De esos pensamientos. Estas descripciones no solo evocan momentos específicos, sino que también van a intensificar el sentimiento de esa pérdida. Obviamente, porque al recordar esos jeans apretaditos, ¿qué no le va a dar nostalgia al hombre también? Oiga, la referencia de la luna. ¿Cuál luna si está todo el tiempo nublado? Bueno, pero arriba hay una luna, ya. Y ese invierno que, aparte, no se quiere ir. Es parte del contexto de esta canción que sugiere un tema de la soledad, la fragilidad y la calidez de los momentos compartidos. Esa repetición de la frase, quizás sí, quizás no, y llorarás, refleja obviamente la incertidumbre de la ambigüedad de los sentimientos post-ruptura. Un lenguaje sencillo pero emotivo para transmitir lo vulnerable que somos frente al dolor. La canción no solo habla de la tristeza de la separación, sino también de la esperanza, del reencuentro. Ay, te encontraré y te esperaré. Nuestra determinación y el amor que persiste a pesar de la distancia y el tiempo. Ay, quizás sí, quizás no. Aquí está Chris Manzano.

0: Oye, ¿qué le parece si antes de irnos a los comerciales le vamos con un tema cebollero? Ya, vamos con un tema cebollero. 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

0: Oye, te voy a poner la cortina, está buena.
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0: No, no, hasta ahí nomás, ya es que por la tira. La pura introducción, ¿no? Pero la canción que vamos a escuchar a esta hora es una canción cebolla. No lo hacemos responsable si alguien se deprime después de esta canción y no quiere hacer ninguna cosa ahí en el trabajo y diga, ah, no, ya me dio la flojera. Porque esta canción es una canción que habla de eso, de sentir, de interpretar, de... José Luis Rodríguez, conocido también como El Puma, que no tiene nada que ver, ninguna semejanza con el Puma de, lo, de allá de Curapaso, pero es un Puma, El Puma explora obviamente la intimidad y la sensualidad en la conexión física y emocional entre los amantes. Hay un hombre. Yo creo que esta canción, más que la canción cebolla, sería como la canción más candente, ¿eh? Sí, sí, sí. El tema central de esta canción es el deseo, la pasión que despierta un acto de amar. José Luis Rodríguez, El Puma, utiliza una serie de imágenes poéticas para describir la anticipación del amor. Ese amor profundo. Ese estilo romántico y su voz profunda que transmiten emociones a través de su voz que se siente. Es el ejemplo de cómo la música puede ser un vehículo para expresar los aspectos más profundos del amor. Un vehículo obviamente que funciona, no va a ser un vehículo que hay que cantar y... empana, ¿se imagina? Habría que echarle combustible del azul. Ya, ya lo fuimos por otro lado. Ya, vamos a escuchar la canción mejor. Aquí está José Luis Rodríguez en los éxitos cebollas del día de hoy. O las canciones candentes. Aquí está esta canción que se llama Que se siente. En la voz de José Luis Rodríguez. Si después de esta canción aumenta la población en Yungay, no es mi responsabilidad. No, no, no.

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Oiga, la actividad del volcán Chillán cada vez es mayor, ¿eh? Los nevados de Chillán mantienen alerta técnica amarilla por aumento de actividad volcánica. La Serna Geomil ha reportado un incremento en la actividad del complejo volcánico nevado de Chillán con la incandescencia permanente y proyección de material balístico, según lo que mantiene esto en alerta amarilla hasta el momento. El complejo volcánico nevado de Chillán mantiene esta alerta técnica amarilla. De acuerdo con el reporte especial de actividad volcánica emitido por el Cerno Geomil durante la madrugada de este día lunes 5 de octubre, el organismo informó que este aumento en la actividad explosiva del complejo durante las últimas 4 horas, caracterizada por la incandescencia y permanente explosión también del lugar y obviamente todo lo que es más visible que esta especie de vapor mezclado con humo y todo, mantiene esta proyección de material balístico de mayor alcance hacia la región circundante. Además, imágenes satelitales permitieron observar una anomalía de la radiancia térmica asociada en la zona donde se encuentra emplazado el cuerpo efusivo. O sea, hay un mayor aumento de la temperatura, eso es lo que quiere decir este tema. También el Cerna Geomil señaló que al momento de emitir este reporte, la sismicidad continuaba con eventos asociados a la dinámica de fluidos, o sea, la volcánica. Además de episodios de bastante desplazamiento de material, ¿cierto? Y todo lo que significa también este ruido que se genera. El organismo indicó que no se descarta la ocurrencia de nuevos episodios similares o de mayor energía, por lo que está en constante monitoreo de esta actividad volcánica ahí en el volcán Chillán. Oye, lleva varios años ya en lo mismo, ¿eh? No ha descansado. Eso obviamente también permite que no sea una explosión mayor, porque se imagina usted hubiese sido así como acumulación de energía. ¡Ay! Con todas las cosas que han pasado, oiga, ya no quiero saber nada más tampoco, ¿eh? Oye, ayer andaban unos vecinos acá de la comuna, ahí en las termas de Chillán, ¿eh? Ahí nuestro colega Pollito subió unos videos también y aparecía precisamente la imagen del volcán haciendo esta fumarola, este humo que aparece ahí en este cráter. Eso pasa por vivir también aquí en los tubos de escape del planeta, porque aquí tenemos lleno de tubos de escape por todos lados. Y el volcán Chillán también es uno de estos tubos de escape. Así que ahí andaba el Pollito ayer ahí, metido en el agüita ahí. Parecía pollo cocido entre el agua, pero salió sin pluma, y salió un peladito y el Pollito. Hasta se veía más gordo de lo que era. Ya, nos vamos a la música. Aquí está Entre Mares y la Combo Tortuga. Solo yo.

Oiga, 113 son los funcionarios de Ñuble que aparecen en el registro por viajar al extranjero. ¿Usted creía que esto se había olvidado y que había quedado ahí archivado así como, no, ya me salvé para ser piola? No es eso. Porque fíjese usted que de este total de 113 funcionarios de instituciones públicas de Ñuble que aparecen en este, que es un registro, de personas que durante el año 2025 salieron del país mientras mantenían una licencia médica vigente, de acuerdo a los antecedentes que la Contraloría General de la República mantiene. En la región, uno de los casos que concentra atención corresponde a San Carlos, donde aparecen 6 funcionarios de la municipalidad y a ellos se suma también otros 5 funcionarios del Hospital de San Carlos. La mayor cantidad de registros en Ñuble se concentran en Chillán, con 20 funcionarios del Departamento de Administración de Salud Municipal, 15 del Departamento de Educación Municipal, 11 del Hospital Clínico Herminda Martín y otros 2 vinculados a la municipalidad. Pero también aparecen 8 funcionarios de la Municipalidad de Chillán Viejo, 6 de Bulnes, 5 en el Carmen, 4 en el Servicio Local de Educación Pública Punilla, Cordillera, y 3 casos tanto en San Fabián como en San Ignacio. A nivel nacional, la Contraloría identificó 7.207 funcionarios públicos cuyos registros de salida del país coincidieron con periodos en que mantenían una licencia médica vigente. Es importante también declarar que aparecen en el registro y que no significa que exista una irregularidad acreditada. Cada caso debe ser revisado individualmente por la institución y autoridades competentes, considerando las circunstancias del viaje y la licencia médica correspondiente para determinar si existió algún incumplimiento. Pero si nos vamos al plano local, podemos comprobar por acá que se mantiene en este registro un caso que es perteneciente a la Municipalidad de Yungay. Y también hay otro caso que está registrado del hospital de nuestra comuna. Estos son los casos menores, pero no significa obviamente que no están dentro de este registro. Así que no es que no aparezcan, así como, ah, ya me salvé. No, porque no es así. Aparecen ahí en este registro, obviamente, de estos enfermitos que andaban de viaje, ¿no? O andarían comprando los remedios. ¿Quién sabe? Una vez más barato allá. Ya, nos vamos a la música. 11:20 minutitos. Noticos. Me salió medio venezolano, 20 minuticos. Ahí está Juan Pardo. No me hables, no me hables.

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Hay un caballito que le va a comer todo el pasto, ¿ya? Que los caballos ya han comido tanto pasto que ya, oiga, le ponen un sitio con pasto, el caballo se pone a reclamar, voy a cortar la lecera, ¿ya? Oye, sí es verdad, oiga, están todos los caballos sobrepeso con tanto pasto. No sé qué vamos a hacer con esto, oiga, tanto que creció el pasto, oiga, ahí. Y esto obviamente por la cantidad de lluvia, y se viene también más lluvia para el resto de la semana, así que. No, si usted cree que este día que ya estaba saliendo el solcito, así, ah, puras mentiras, si no va a llover más. No, sí, acuérdese de mí nomás. Después no está diciendo que no le dijeron aquí en la radio, va a estar ahí corriendo a última hora guardando la ropa porque se puso a llover, porque. Yo no me voy a hacer responsable de eso, ¿eh? Oye, sí, lamentablemente pasa eso que ya no se puede, o sea, uno saca la frazada y a secarla al sol y oh, no, nada, en el ratito ya, hay que estar corriendo, manchal. Y si no se mojan más, pues al final se mojan más, entonces, un descuido. No, sí, es como agosto que parece que no se quiere ir hoy al mes de agosto. ¿Qué pasará con este mes de agosto, oiga, que no se quiere ir? Ya, vamos a seguir compartiendo más música. Oiga, lo increíble a propósito de la música, en vez de estar disfrutando canciones de calor, ¿cierto? Canciones primaverales, no, canciones de lluvia, de temporales. Oye, los artistas también, pues si en vez de sacar canciones que tengan relación, claro, se le ha alargado un poco el repertorio de las canciones de invierno. Y así que ahí están creando más canciones. Aquí hay una chiquilla que se llama Laura Wolf. Y nos trae esta canción que se la voy a presentar. Es una canción. Más romántico originalmente, pero en una versión un poquito más rápida. Aquí está Laura Wolf y este temporal de amor.

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2: 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Precaución a los conductores, ¿eh? Precaución para los conductores. Se está realizando mantención de camino aquí en calle Independencia, ¿eh? Para que tengan ahí precaución también los conductores de los vehículos que transitan por este lugar. De preferencia, traten de tomar otra alternativa, ¿eh? Mientras se están realizando los trabajos. Y, o si no, hacerlo con mucha, pero mucha, mucha, mucha, mucha y más mucha precaución.
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2: Aló, buenos días.
3: Buenos días, sabe que estoy comprando una lavadora automática.
2: Compra lavadora ya.
3: Automática, mi número de teléfono es 957-37-3890.
2: Ya, ¿de cuántos kilos de preferencia?

0: Me da lo mismo, nomás.
1: Que sea automática, ¿no? Ya, 957-37-3890.
0: Sí, ya don Rubén, que esté bien, que tenga
1: Listo.
0: buena semana. Listo.
1: Listo, una
0: Chao.
1: linda semana para usted también. Chao, chao.
0: Gracias.
1: Ya, ahí tenemos un llamadito entonces. Se está comprando una lavadora. Aló.
2: Aló, aló.
1: Buenos días.
2: Buenos días, yo. Tres
1: Diga.
2: avisos, por favor.
1: Tres avisos.
2: Sí.
1: Ya, dígame el primero.
2: Necesito una persona que haga sillas a medias. Ya no.
1: ¿Ya?
2: Ya, segundo. Necesito un matrimonio para el campo.
1: ¿Ya?
2: Ya. Se vende un caballo manso de montura, mansito.
1: Un
2: A toda
1: caballo.
2: prueba.
1: ¿Ya?
2: Eso sería.
1: Ya, tenemos entonces, está buscando una persona para que haga astilla a media, un matrimonio para el campo y se vende un caballo para montura, mansito.
2: Mansito.
1: Ya, ¿su número de teléfono?
2: 99
1: ¿Ya? 342-66-85.
2: 342 6685.
1: Ya, mi caballero, ahí está anotadito.
2: Gracias.
1: Listo, que tenga buen día. Chao, chao.
2: Gracias, chao.

0: Ya, estaba revisando ahí un mensajito que me estaba llegando en interno. Le voy a contar, tengo por acá también otro llamadito. Dice lo siguiente, un WhatsApp. Dice lo siguiente. A ver, buenos días.
1: Todo Radio La Voz de Yungay. Tíreme el último visito, por
0: ¿ya?
1: favor.
0: El último.
1: Se busca compañera.
0: Ya.
1: Con hijos o sin hijos, la recibo igual.
0: Ya.
1: Que sea bien.
0: Bien, bien, bien, ¿qué?
1: Que sea bien amorosa, bien cariñosa.
0: Ya.
1: Y siempre la verdad por delante.
0: Ya.
1: Ok, eso es lo que me interesa a mí.
0: Ya, no hay problema.
1: ¿Me entiende?
0: Sí.
1: Sí. Ofrezco estabilidad, ofrezco victoria y todos los fines de mes un pequeño aporte para el bolsillo de la persona.
0: Ya, como un hombre responsable.
1: ¿Me entiende? Sí. Y llamar al 9.
0: Ya.
1: 36. ¿Ya? 98. 62. Perdón.
0: Ya, sí, yo me puse nervioso.
1: 36.
0: Ya.
1: 98. ¿Ya? 32 60.
0: Ya,
1: lo repito, sí. Llamar al 9 36.
0: ¿Ya?
1: 98 32 60. Llamada normal o WhatsApp.
0: Ya.
1: Ok.
0: Sí.
1: Pero yo estoy buscando una dama.
0: ¿Ya?
1: Con decisiones, sí. Con decisiones.
0: Ah, decidía, que decidía la mujer.
1: No que me diga sí.
0: ¿Ya?
1: No que me diga sí. Y después sabe que no. Y después sabe que no. Si va a ser así, una persona que diga sí, después ¿ya? que diga no.
0: Es indecisa.
1: Que no esté llamando.
0: Ya, que no esté llamando.
1: Porque si va a ser para probar intenciones, no.
0: No, pero igual hay que probar intenciones.
1: Sí. Yo quiero una persona que sea decidida.
0: ¿Ya?
1: Una persona decidida que esté dispuesta a tener una relación de pareja seria.
0: Ya, que o sea, al tiro,
1: soy soltero, no tengo vicios, no tomo ni fumo.
0: ¿Ya?
1: Pero quiero una persona con decisiones actuantes. Con decisiones actuantes.
0: ¿Ya?
1: ¿Me
0: ¿cómo
1: entiendo?
0: Eso?
1: No que diga sí y después que me digan no.
0: ¿Ya?
1: Entonces esa persona lo hace por andar probando intenciones.
0: ¿Ya? Pero es que hay que probar intenciones, porque hay que probar la cosa antes de.
1: Gracias por llamada normal o WhatsApp.
0: ¿Ya?
1: Lo repito, llamar al 9 36 98 32 60.
0: Ya.
1: Gracias.
0: Listo, pues. No, gracias a usted.
1: Muy amable.
0: No hay de que, no hay de. Pero igual ahí tiene que ser más flexible, pues, mi caballero. Tiene que darse el tiempo de conocer a la hembra. Si la hembra no se le va a ir de un día para otro para allá a instalar a la casa, si no lo conoce, pues tiene que pololearla también, pues. Oiga, tiene que pololearla. No, pues. Ya, sigamos revisando más visito. Aló, buenos días.
2: Sí, repítame el número
0: 99-4666-5,
2: por favor.
0: Ya, yo se lo repito, no hay problema.
2: Gracias.
0: Ya, listo, vale.
2: Gracias.
0: Ya, ya, se lo voy a repetir entonces. Este caballero tiene tres avisos, ¿ya? Uno de ellos es que necesita una persona que sea bueno para picar leña, ¿ya? Y que quiera trabajar a media, o sea, mitad para ti, mitad para mí, ¿ya? Ahí, bueno, llegan a trato con él también. También necesita un matrimonio para cuidar el campo, ¿ya? Un matrimonio responsable, obviamente, y que quiera irse a vivir al campo. Y además vende un caballo mansito, ideal para ponerle la montura arriba y salir a pasear después a buscar chiquilla y arriba el caballo. Llamar al 993-42-66-85. Oiga, pase, despacito por aquí porque hay Independencia, donde termina el pavimento hacia el bajo ahí, porque se está haciendo mantención de camino, así que ahí anda la máquina trabajando, haciendo la piquita ahí, y pues, preferencia, obviamente, tomen otra alternativa de calle, ¿ya? Pero si no lo puede hacer, para que ahí lo haga con precaución y también con mucha paciencia, porque a veces la gente también se pone impaciente y llega y mandan el vehículo encima y no se preocupan que va pasando la máquina, oiga. Y es grande la máquina también, le pone una pata encima. Uy. Ya, sigamos revisando más avisitos. Dice lo siguiente, a ver, estoy vendiendo una máquina de masaje de pies. Ya, es como, para que usted lo entienda, ¿no? Porque se va a imaginar una máquina como para masajear los pies, se va a imaginar un tipo robot así con dos manos, no. Nada que ver. Claro, uno como no sabe, se imagina cosas. Pero yo se lo voy a describir, mire. Imagínese, usted llega a su casa, ¿cierto? Se saca los zapatitos, ventila un poquito la habitación ahí para que obviamente no moleste a los demás. Y después usted coloca los piececitos ahí en un lavatorio, ¿cierto? Pero este lavatorio tiene la gracia que viene con unos rodillos y viene con unas cositas que le tiran agua para allá, para acá, y le hace un masaje de pie. Y ahí usted queda así como... Y se pone a ver la noticia, se escucha la radio, y entonces le hace el masaje de los pies. Ya, esa es la maquinita esta, ¿eh? Está en solo 10.000 pesitos. Funciona, pero al 100. ¿Eh? Y lo bueno de todo, que no tiene olfato, así que masajea cualquier pie, sin importar ahí las circunstancias y las condiciones que estos vengan. ¿Ya? Así que si a usted le interesa, puede llamar al teléfono más 569-64-62-78-41. 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Ya, tengo otro avisito. Aló, buenos días.
3: Hola, don Rubén.
0: Hola.
3: Estoy vendiendo a todas esas fuentecitas con tapa tipo Tupperware.
0: ¿Ya?
3: Con unas tacitas, un Tupperware grande, todo eso por 2.500.
0: 2.500.
3: Y tengo un kit de estufa Bosca,
0: ¿ya?,
3: con fibra de vidrio, todo completo el kit. También me pueden llamar al siguiente número.
0: Ya, pues no hay problema. No hay problema. Le repito el número entonces, o se lo doy: el 996-72-74-31. 996-72-74-31.

0: Bueno, tenemos algunos minutitos para seguir compartiendo con ustedes a esta hora de la mañana junto a Supermercado Oriente, los batallitos de feria hoy día, lunes, miércoles y viernes. No se olvide, lunes, miércoles y viernes ahí, para que usted nos llame a la radio, nos envíe un WhatsApp, ¿cierto? Y después nosotros ahí compartimos con ustedes ahí lo avisito en nuestras redes sociales también, ¿ya? Para que ahí tengan la posibilidad de vender ahí, de regalar, de permutar y todo eso, en este espacio que le entregamos ahí gratuitamente. Es como un cyber, es como un cyber de la voz de Yungay. Aquí usted no paga nada, solamente tiene que enviar ahí el mensajito y nosotros le hacemos ahí la posibilidad de hacerle esta publicidad para que ustedes también vendan sus cositas, ¿cierto? Como su mini pyme o su cosita ahí de bodega, venta de bodega también, ¿eh? O si tiene un datito de trabajo, oiga, también, ¿cierto? Si anda buscando a alguien, alguna persona para trabajar, también llame acá a la radio, porque hay mucha gente que está sin trabajo, ¿cierto? Entonces está ahí atento ante cualquier visita que aparezca. Entonces sería importante también, si hay alguna empresa por ahí que necesite alguna persona, no llame acá a la radio, si no le vamos a cobrar absolutamente nada, nada, ¿ya? Y le vamos a dar también la posibilidad a la gente que encuentre peguita, ¿cierto? Que hace falta.
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Tierra. Oiga, nuestra tierra y nuestras tradiciones también son muy lindas. Este fin de semana se llevó a cabo la fiesta de San Francisco de Asís, una actividad donde muchos se reunieron también en torno a la fe y por supuesto también en torno a las costumbres chilenas, como es la fiesta de San Francisco, principalmente ahí en la localidad de Curapaso. Y se ha entregado un agradecimiento público a toda la comunidad católica de Yungay, de parte de la comunidad de Curapaso, donde se expresa el más sincero agradecimiento a todas las personas de la comunidad católica de Yungay que nos acompañaron en la bendición de las cruces y obviamente también dentro de todas las actividades, la realización de lo que es precisamente nuestro patrono San Francisco de Asís. Una hermosa jornada de fe, encuentro y unión que se vivió junto a la alegría y también la devoción. Agradecemos especialmente a nuestros diáconos Gabriel Fuentes por guiarnos en esta linda liturgia y compartir también con ellos este significativo momento de oración y bendición. Que San Francisco de Asís siga protegiendo y acompañando a nuestra familia y comunidad. Es el agradecimiento ahí de la comunidad católica del sector de Curapaso, donde este fin de semana se llevó precisamente a cabo esta hermosa actividad que también reúne, como le digo, la parte de lo que es precisamente la fe, ¿cierto?, el cristianismo, pero también está mezclado con las tradiciones propias de nuestra tierra, que es precisamente todo lo que significa esta tremenda fiesta. Y la fiesta de San Francisco de Asís, que se llevó a cabo este fin de semana, donde la comunidad católica, precisamente junto a la capilla Francisco de Asís, que lleva su nombre ahí en el sector de Curapaso, fueron los testigos de la fe y devoción también de muchos y también del entusiasmo de quienes participaron de esta actividad, que comenzó a eso de las 9 también con la misa y con las actividades que estaban programadas también durante el transcurso de la tarde, precisamente ahí en el campo donde se reunieron precisamente a la bendición de la cruz, ¿cierto? Y en torno a la música de nuestra tierra, como es la música folclórica. Esta fiesta de San Francisco en el sector de Curapaso, en Yungay, donde muchos amigos y familias disfrutaron de esta tradición y esta actividad que fue organizada también ahí por la comunidad católica. Gracias a los vecinos Sebastián Cruces y la señora también María Gacitúa, que nos regalaron un momento de música y alegría, por supuesto que queremos también compartir con ustedes.

0: Buena.
1: Muy buena la cuequita ahí para disfrutar también de esta tradicional fiesta que está arraigada precisamente también en el mundo campesino, que coincide también con el patrono San Francisco de Asís y por supuesto también un día en que se bendice allá a los animalitos, ¿cierto? A las mascotitas también, que está dentro de estas actividades, que son parte también, como le digo, de todo lo que son las tradiciones de nuestro campo chileno. Ahí en el campo de la señora Luce Casitúa, la celebración final también en la tarde que se llevó a cabo ahí con esta tradicional música que estábamos escuchando también ahí. Así que una linda, linda actividad. 12:15, nuestra música chilena está presente también, junto, por supuesto, a una gran canción ahí de la Violeta Parra, esta canción que la escuchamos también a esta hora y que le invitamos a usted que la disfrute también, pues, que es una hermosa, hermosa canción que la trae precisamente esta cuequita, que es, o sea, perdón, esta es una música más folclórica, pero no es cueca, es la petaquita.
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Marisol Valenzuela se llamaba la cantante que estaba haciendo un homenaje precisamente a esta clásica canción de la Violeta Parra, La Petaquita. 12 con 19 minutitos, 12 con 19, nuestra música chilena está ahora presentada por Chome.

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1: Estamos con la señora Rebeca, y bueno, la señora Rebeca llegó enferma de su piernecita, ella acá con malestar de estómago, y nos va a contar ella. Cuéntenos, señora Rebeca, ¿cómo está?
2: Mucho tiempo enferma de mis piernas, no me encontraba capaz de caminar, sentía que mis piernas en la noche se me iban a reventar, dormía con miedo. Escuché a la señora Raquel, conversé con mi esposo y pusimos de venir porque la dolencia de mis piernas y de mi estómago eran terribles. Yo me sentía muy mal. Gracias a la señora Raquel, ahora puedo caminar mejor. Mis piernas ya no las tengo hinchadas.
1: ¡Ay, maravilloso!
2: Sí. Muchas gracias, señora Raquel, por atenderme. Muy amable, estoy muy agradecida de usted.
1: Muchas gracias, Rebeca. Bueno, ahí tienen un testimonio para que vean ustedes cuando las piernecitas se hinchan. Tiene solución, porque a veces la gente cree que no tiene solución. Sí. Claro, aquí estamos con su esposo, igual que él también se está atendiendo, ¿cierto? Claro, él también se está atendiendo y se ha sentido mejor. A él le habían dicho que tenía algo al corazón y ahora anda bien. Así que y él no sabía que estaba casi con un cáncer de próstata, no tenía idea. Y ya sacamos el tumorcito que tenía con remedios naturales. Y vamos bien, gracias a Dios. Vamos bien. Así que, importante que la gente que tiene heridas en las piernas, cuando se le hinche las piernas, es muy difícil que la herida sane. ¿Ah? Entonces, cuando las piernas se hinchan, hay que tratar la hinchazón primero para poder tratar la herida. Así que cuídense harto, ya, que estén bien. Carmencita, ¿cómo le ha ido?
3: Bien, mire, yo tenía mucho dolor en la pierna, no, en la derecha. Y ya cuando yo me bajo de la micro para llegar a mi trabajo, cojeaba mucho, me dolía mucho. Ya casi tenía que usar un bastón, porque claro, me dolía demasiado. Claro. Y ahora con un mes de tratamiento que tengo, ya me siento mucho mejor, me duele mucho menos. Claro. Y puedo trabajar más tranquila porque no me duele tanto. Y ya no me duele cuando me voy desde la micro al trabajo. Mira, así como me dolía antes. Así que he tenido una mejoría, yo diría, bastante bien. Porque para un mes, porque es un mes recién.
1: Claro.
3: Y así que espero seguir sintiéndome mejor cada día. Y para seguir el tratamiento que usted me dé, seguirlo. Claro. Y sentirme mejor de todo lo que me sentía mal.
1: Sí.
3: Y seguir, como le digo, el tratamiento. Y gracias a usted por recibirme en su consulta.
1: No, de nada.
3: Por tratarme con tanto cariño.
1: Será carnecita.
3: Que de repente uno llega a un lugar y no lo tratan así.
1: Sí, es lo que falta ahora.
3: Sí, entonces estoy muy agradecida de usted, señora Raquel.
1: Ya.
3: Y espero que gente venga y se sienta mejor con la medicina, que no es la medicina tradicional que uno usa, que de los médicos, que uno claro, va al médico y que le dan, no sé, pues, cualquier cantidad de medicamentos y de repente uno no se siente mejor con el medicamento o claro, se siente mejor un ratito y después uno sigue con el mismo dolor. Y esperar a hacerse exámenes en mucho tiempo, porque yo todavía estoy esperando. Ya tengo como cerca del año y todavía sigo esperando para hacerme la resonancia.
1: Claro, entonces, lamentable.
3: Entonces, sí. Hubiese, si no hubiera dado, no me hubieran dicho
1: de acá,
3: de su consulta. Yo todavía seguiría con las molestias y a lo mejor ya tendría que haber andado con bastón.
1: Sí.
3: Porque me dolía mucho. Si yo, como digo, me bajaba y yo iba, caminaba cojeando y despacio. Y ahora no, porque ya estoy caminando prácticamente normal.
1: Qué bueno. Me no sé si se nota, sí, se nota.
3: Me duele un poquito porque claro, no voy a, en un mes no voy a estar así como claro, demasiado bien, pero estoy mucho mejor.
1: Yo me alegro mucho. No, y ahora ya acá se le enseña a la persona igual cómo se cuide para que no vuelva más esta artrosis. Tenga una vida con una calidad de vida, ¿cierto?
3: Sí, vivir, sí, tener una buena calidad de vida sin dolores y molestias.
1: Claro.
3: Todavía trabaja.

0: entonces uno tiene que, para el trabajo tiene que estar bien.
1: Claro.
0: Si uno está mal, va a trabajar mal.
1: Claro, claro.
0: Entonces va a ir, y cada día se va a ir sintiendo peor.
1: Sí, pues, así
0: porque,
1: es.
0: Porque
1: todo va avanzando.
0: Va avanzando, claro.
1: Claro.
0: La artritis, la artrosis y todo eso avanza. Sí.
1: Y es lo que tiene usted, porque tiene artritis y tiene artrosis. Salió premiada.
0: Sí, el premio.
1: Salió premiada. La señora Carmencita igual ha tenido cáncer, ella. Sí. Así que una luchadora. Y yo me alegro por usted, que esté mejor. Ah, me alegro. Así que, si Dios quiere, nos veremos el otro mes. Pues ella vino a su control hoy día, bastante contenta ella. Bastante mejor. Así que muchas gracias. No, muchas gracias.
0: Usted, ya. Bien, y que pueda... donde muchos pacientes más, para que tengan una mejor calidad de vida.
1: Cierto, cierto, que eso es lo que uno quiere.
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1: Aquí estamos con don Luis, que es de Concepción, y vamos a conversar un poquito de su estado de salud, cómo va. Él lleva un mes con el tratamiento de acá del Centro de Salud Integrativa Vida, para que ustedes más o menos vayan viendo los resultados de las personas. ¿Cómo ha estado don Luis?
2: Yo he estado súper bien, gracias a Dios, súper bien. Me he tomado un mes, tía, y me he notado el cambio.
1: Son es harto.
2: Grande.
1: Sí.
2: No, yo andaba muy mal, estuve muy mal.
1: Sí.
2: Y con esto me ha ido muy bien.
1: Lo que pasa es que este tratamiento hace que el cuerpo se regenere. Entonces los órganos se empiezan a regenerar y se empiezan a sanar y la persona se rejuvenece. Ah, lo mismo que me contaba usted de esta persona que es mayor,
2: sí,
1: y que ustedes la notan más joven.
2: Sí, pues yo tengo un cuñado, claro, que él vino a verla y él se nota como Lolo, ahora presentaba. Más tío, no tenía peso en sus piernas, el cuerpo no se lo podía. Es que lo que pasa es que esta usted, que las enfermedades que tiene uno, el cuerpo no le acompaña para nada. Para mí,
1: no.
2: el cuerpo a mí realmente no me acompañaba.
1: Y eso que usted es joven, ¿qué edad tiene usted?
2: Yo tengo 50 años.
1: Mire, pues, joven, súper.
2: Por ejemplo, yo
1: joven.
2: Me tomaba una copa de vino, a mí los brazos se me caían así.
1: Queda todo decaído.
2: Decaído, pero
1: como lacio.
2: Completamente. Como que mi cuerpo ya no me podía ni pasar la mano ni el pelo. Que se hace.
1: No, si es terrible.
2: Por eso le digo.
1: Es terrible.
2: Y el dolor de cabeza, el dolor de cerebro, de todo. Y la otra, mucho decaimiento, mucho sueño. Cantidad de sueños. Por ejemplo, yo no soy muy bueno para manejar, pero tengo que manejar porque por mi trabajo. Pero a veces cuando venía del trabajo muy cansado, yo ya tenía cerrado la carretera.
1: Así son los accidentes a veces, no, porque se quedan dormidos los choferes.
2: Totalmente cansado, y sabes que con estas cosas de remedio, estos remedios, tanto más activo, más despierto, ¿me entiendes?
1: Claro. Lo que conversábamos con don Luis, que él se empezó a desintoxicar cuando empezó a tratarse. Y eso es lo que pasa con el cuerpo, que el cuerpo vive inflamado toda la vida por los radicales libres, sí, y intoxicado. Intoxicado el cuerpo, y así tiene que funcionar. Imagínense lo que trabaja el hígado, por ejemplo, que va depurando, los riñones, trabajan mucho. Entonces, imagínense la gente que no se trata la enfermedad, porque la gente vive tratándose síntomas.
2: No, y la verdad, las cosas que los remedios, como le digo de nuevamente, fue una cuestión impresionante. Yo boté todo el olor que tenía en mi cuerpo. Mire, para decirle la verdad, era como una grasa descompuesta.
1: Mire, pues, claro.
2: Yo me olía la ropa, por ejemplo, yo me bañaba y la toalla me quedaba con esa cuestión impregnada, como una grasa podrida.
1: Mire.
2: Y ahora usted olía las toallas y no tiene ese olor.
1: No tienen ese olor, sí.
2: Mi polera no anda trayendo ese olor, andaba trayendo un olor muy fuerte, y aquí yo no me lo aguantaba.
1: ¿Dónde estaba intoxicado?
2: Yo me bañaba dos veces al día en el verano.
1: Imagínese.
2: Y sabe que me ponía la ropa. Y en la noche tenía que volver a bañarme porque era muy medio del cuerpo. O si me acostaba, esa transpiración que botaba en la cama era muy hedionda, muy hedionda, muy fuerte, una cuestión, pero muy mala. Y ahora nosotros nos estamos dando cuenta que ya estas cosas no.
1: Ahí notaron ustedes que era el estado de salud del cuerpo.
2: Claro.
1: Yo me alegro mucho con los pacientes porque uno ve los cambios, a veces la gente no cree. Por eso hacemos estas pequeñas grabaciones de los pacientes, porque la gente a veces no cree en esto. ¿Ah? Yo entiendo que de repente hay gente que no hace bien su trabajo, pero acá en el Centro de Salud la gente tiene grandes cambios en su salud. Grandes cambios. Entonces, esto es para que ustedes sepan cómo es don Luis. Yo no le he pagado nada a él. Él vino a comprar su remedio hoy día. Y yo le dije, aprovechemos de grabar un poquito, porque a mí me falta el tiempo para grabar. ¿Ah? Entonces, como está viniendo siempre gente. Así que bueno, que le sirva a la gente que escuche esto, ¿cierto? Y vean que de verdad se puede recuperar. Hay gente que siente que ya la vida como que no tiene sentido. No,
2: a mí la vida para mí andaba mal. Sí, yo andaba muy mal.
1: Sí.
2: Afuera de la muerte de mi mamá, el cuerpo ya no me daba más. Y esa era la verdad, las cosas.
1: Y joven, ¿ah?
2: Con mi señora me dijo, anda, me dijo él, la señora. Y ese pollo la mandé ahí y ella anda bien también.
1: Claro.
2: Estamos tomando los dos el mismo medicamento.
1: Claro.
2: Y usted le hizo los mismos tratamientos, le quitó algunas cosas que debía comer.
1: Claro.
2: Y sabe,
1: andaba bien, me alegro.
2: Yo le pregunto a ella, le dije, ¿cómo andáis? No ando bien, siento sí, bien.
1: Me alegro.
2: Claro, y antes se sentía muy mal, igual que yo.
1: Sí, la gente anda así como decaída, como cansada.
2: No, sí, es sí. Una cosa, pero muy estresante. Una
1: sí.
2: Como que el estrés laboral se le mete relacionado con un sueño, con todo en
1: sí.
2: El cuerpo.
1: Sí.
2: Y uno no es capaz de levantar cabeza, de decir...
1: ¿Usted no está con la diabetes todavía?
2: Yo tengo diabetes.
1: Tiene diabetes, porque la diabetes es terrible, terrible.
2: Claro.
1: El cuerpo nunca anda normalizado, y la diabetes...
2: Sí. Yo cuando antes de tomar, que me dieron los remedios, andaba muy descompensado.
1: Sí, se descompensa.
2: En vez andaba alto sí. Y en vez andaba bajo. Y ahora andaba bien,
1: sí.
2: Andaba súper bien.
1: Y así
2: me estoy tomando una metformina al día nomás, que lo que me da el consultorio, me da cuatro remedios.
1: Oh.
2: Cuatro remedios. Me da un remedio para el sueño, un remedio para prevenir los accidentes vasculares.
1: Ya, ya.
2: Ese era otro, y dos metformina diarias, de 800 miligramos.
1: Mire.
2: Que me tomaba uno la mañana, se puede tomar desayuno.
1: Ya.
2: Y otra en la tarde, se puede.
1: Después de la...
2: De cena.
1: De la cena.
2: Así que me tomo la de la tarde nomás. Es como para prevenir...
1: No, y eso pero... después ya el mismo doctor lo va a dar de alta. El mismo doctor lo va a dar de alta. Yo siempre digo a la gente que no deje de ir al médico para que el médico lo dé de alta.
2: No, yo voy todo el tiempo. ¿Sí? Porque
1: ¿sí?
2: Mi control rutinario en el consultorio claro. los tengo.
1: Ellos mismos van viendo cómo la persona está mejor y le dan de alta. Aquí a varias personas el doctor lo ha dado de alta. Gracias, don Luis, que esté bien. Bueno, y como decíamos, el tiempo pasa volando, así que bueno, llegó el final de nuestro programa y bueno, mañana si Dios quiere estaremos de nuevo juntos conversando y no se olvide de llamar al 96565-7373 o al 422-4296-98. Así que yo feliz de poder hacer este programa, este espacio para ustedes. 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Para que tengan también esta posibilidad para poder tratarse. Así que yo feliz de haber estado este día. Llámenos, le estamos esperando. Que estén súper bien. Que Dios les bendiga. Hasta luego.
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0: Bueno, llega el momento ya de comenzar a despedirnos, agradeciendo por supuesto su sintonía. Nosotros le dejamos la invitación para que usted siga también acompañándose a Radio La Voz de Yungay. Luego las noticias, espacio de recuerdo, y en la tardecita ahí se reencuentran con Pollito Cisterna junto a Luchito Toro. ¿Ah? Que tengan una linda tarde, se me cuidan montones, y mañana eso de las 9, pasadito de las 9, juntos estaremos compartiendo ya de una nueva mañana aquí en La Voz de Yungay y la mañana que llega más. Chao, chao, se me cuidan.
1: 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Son las 12:54 minutos. 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
4: El gobierno decretó 3 días de duelo nacional por el asesinato del sargento segundo de carabineros Jaime Urrea en la región del Biobío.
5: En las próximas horas comenzará la formalización del único imputado por el crimen de este funcionario policial.
4: El presidente José Antonio Kast condenó la muerte y el ministro de Seguridad Mantira Rao llamó a aunar voluntades para avanzar en la ley que regula las reglas de uso de la fuerza.
5: A esta hora formalizan al ex dirigente de la Asociación Nacional de Funcionarios Penitenciarios, Alex Vega Torres, por los delitos de cohecho, lavado de activos y apremios ilegítimos.
4: El ex subsecretario del Interior, Manuel Monsalve, consiguió aplazar para marzo la preparación de juicio y modificar su cautelar a arresto domiciliario nocturno.
5: En el continente cumplirán prisión preventiva los dos funcionarios de la Armada detenidos en el marco de la investigación por la violación de una joven en Rapa Nui.
4: 4 lesionados, uno de ellos con riesgo vital, dejó un incendio que afectó un departamento de un piso 12 en pleno centro de Santiago.
5: Después de una tensa reunión con el Ministerio de Hacienda, gobernadores regionales alertaron por recortes presupuestarios, acusando centralización y un impacto negativo en el empleo.
4: El presidente del Partido Comunista, Lautaro Carmona, tomó distancia de la propuesta de Daniel Jadue y afirmó que la colectividad aún no define postura sobre un nuevo proceso constitucional.
5: En un nuevo comité político ampliado, el oficialismo insistió al gobierno en la necesidad de reforzar la coordinación del sector y mejorar la comunicación de sus decisiones.
4: El ministro Daniel Mas reconoció que el crecimiento este año será mucho más bajo de lo previsto, pero apostando un PIB superior al 3% para el 2027.
5: En el ámbito internacional, Flavio Bolsonaro obtuvo 47,03% de los votos de la primera vuelta de las elecciones en Brasil. Son casi 2 puntos porcentuales más que el actual presidente Lula da Silva.
4: El presidente del gobierno español, Pedro Sánchez, anunció la disolución del Parlamento y elecciones generales el 29 de noviembre.
5: El Nobel de Medicina distinguió a 3 investigadores por el desarrollo de la optogenética. Es un método que muestra cómo las células nerviosas forman los recuerdos, sentimientos y comportamientos en el cerebro.
4: En el deporte, la selección chilena sub-17 de fútbol masculino cerró hoy su gira premundial en Europa con una victoria de 1-0 ante Croacia.
5: Con nuestro partido sigue hoy la UEFA Nation Leagues, destacando los duelos entre Francia y Bélgica, además de Italia con Turquía.
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0: tarde. 3 minutos.
1: Muy buenas tardes, bienvenidos. Gracias por acompañarnos. Iniciamos la revisión de las noticias en esta edición del mediodía de Radiograma junto a Catherine Cubillos. Catherine, buenas tardes.
2: Hola, Aníbaldo, buenas tardes. Buenas tardes también a nuestros auditores, a todos quienes ya están con nosotros y van a estar acompañándonos en esta revisión de las noticias. Saludamos a todos ahí en las 43 estaciones de Biobío, la radio en todo el país, que están conectadas para informarse. También, por supuesto, quienes están en biobiochile.cl, que es nuestra plataforma digital, y por supuesto, quienes nos escuchan y nos ven a través de BioBio TV.
1: Vamos de inmediato con las informaciones. Atención con esta información, porque son 2 carabineros los que han fallecido en procedimientos en una semana.
2: Menos, diría yo, menos de una semana, claro.
1: Porque un funcionario de la policía uniformada fue asesinado de un disparo, y esto cuando acudió a un procedimiento por violencia intrafamiliar en Quilleco, en la región del BioBio. Quien disparó fue detenido por los compañeros de este policía, que ahora es mártir de la institución. Se trata del sargento segundo Jaime Urrea Burgos. Todos los detalles están en Radio Bio Bio de Los Ángeles. Esteban Sepúlveda, buenas tardes.
3: ¿Qué tal, Katy? ¿Qué tal, Nibaldo? Efectivamente, ocurrió anoche, faltando 10 minutos para las 23 horas, cuando Carabineros recibió un llamado telefónico alertando de un hecho de violencia intrafamiliar en un domicilio de calle Barros Arana, en la comuna de Quilleco. Los carabineros llegaron al lugar, entre ellos el sargento segundo Urrea, quien recibió un impacto de escopeta en el cuello, lo cual le causó una herida de extrema gravedad. Pese a ser llevado rápidamente por el SAMU hasta el Hospital de Los Ángeles, no logró sobrevivir y se convierte, lamentablemente, en un nuevo mártir de la institución uniformada. De inmediato, el Ministerio Público dispuso que el fiscal jefe de Los Ángeles se hiciera cargo de la investigación de este caso. De hecho, el fiscal viajó hasta la comuna de Quilleco para poder realizar todas las diligencias junto a la brigada de homicidio de la Policía de Investigaciones. Esto lo ha confirmado el propio fiscal regional del Biobío, Roberto Garrido.
4: Este es un hecho de extrema gravedad, y por eso hemos dispuesto desde la Fiscalía que el fiscal jefe de Los Ángeles se constituyera en el sitio del suceso y dirija personalmente las primeras diligencias de investigación. Esperamos que podamos avanzar con rapidez en el esclarecimiento total de este hecho y podamos establecer pronto las responsabilidades que correspondan a la persona que participó en este suceso.
3: Llegó hasta Los Ángeles el general director de Carabineros, Marcelo Araya, quien ha señalado que efectivamente esto ocurrió en el contexto de violencia intrafamiliar. De hecho, fue el hijo, uno de los hijos de la víctima, de la mujer, quien llamó a los carabineros. Hay 2 llamadas telefónicas a carabineros dando cuenta de esta violencia intrafamiliar, y es por eso entonces que acude el personal al lugar. Como ustedes decían al inicio de Radiograma, este es el segundo funcionario de carabineros muerto en acto de servicio en menos de una semana. Lo lamentó, por cierto, el máximo jefe de la policía uniformada, quien añadió que precisamente la idea es evitar este tipo de situaciones. Se otorgan todas las medidas de seguridad, pero pese a ello, el general Araya lamentó que nuevamente la institución esté de luto.
5: No ha pasado una semana y perdemos a uno de los nuestros. Pero también quiero dejar claro que esto se da en un contexto de violencia intrafamiliar, que también es parte, o quizás esta otra criminalidad, a veces silenciosa, pero tremenda, trágica, en el cual hay víctimas. Aquí hubo llamados de sus hijos, de los hijos de la víctima que está siendo agredida.
3: Quien también se sumó a declaraciones fue el ex general director de Carabineros, Ricardo Yáñez, quien fue enfático en señalar que es el Estado el encargado de resguardar la seguridad de todos los chilenos.
6: La seguridad es un deber del Estado. Es el Estado el que debe dar las garantías de la seguridad para todos los chilenos. Y también para quienes nos protegen, para quienes están dispuestos a entregar esa vida en el cumplimiento del deber. Pero el Estado también debe entregar esas condiciones para que estas personas vuelvan a sus casas.
3: Más temprano en Santiago, el ministro de Seguridad, Martín Arrau, también expresó el repudio por parte del gobierno a este nuevo crimen que afecta a carabineros.
7: Yo aquí quiero decir claramente que la muerte de un carabinero no es el costo de hacer nuestro trabajo. Nunca podremos hablar en esos términos, sino que cada carabinero es una vida, hay una familia, hay una historia de servicio atrás. Y cuando muere un carabinero protegiendo a los chilenos, como es evidente en este caso, el que pierde es Chile entero.
3: Y que también hizo declaraciones acá en Los Ángeles fue el delegado presidencial regional Julio Nativia, quien confirmó que el gobierno va a presentar una querella por el crimen de este carabinero.
8: Como gobierno vamos a presentar una querella a través del Ministerio de Seguridad por el caso del asesinato del sargento Urrea, siendo un caso grave que amerita las acciones judiciales necesarias, y por lo tanto vamos a concurrir también con una querella para perseguir la responsabilidad penal por este asesinato que nos afecta.
3: Señalar que a esta hora en el juzgado de garantía de Los Ángeles se lleva adelante el control de detención de el imputado, un hombre que tiene antecedentes por haber conducido el año 2018 bajo los efectos del alcohol y haber además colisionado con una patrulla de carabineros. El magistrado Byron Gallardo es quien está llevando en este minuto el control de la detención por parte de la justicia, y se nos está informando en este minuto que desde el Ministerio de Seguridad se confirma que ya se ingresó la querella. Se ingresó entonces la querella por el crimen de este funcionario de carabineros. Está el fiscal Carlos Díaz en representación del Ministerio Público en esta audiencia, así es que esas son las novedades. Estamos afuera del servicio médico legal y ya estamos viendo movimiento por parte de las motos que van a escoltar el cortejo fúnebre. El sargento Segundo Urrea va a ser velado en una iglesia que está ubicada en el sector rural de Chacayal Norte, esto es Camino Antuco, y ahí se van a conocer más detalles de cuándo van a ser los funerales, porque según se ha podido conocer extraoficialmente, vendría el presidente de la República, José Antonio Kast, el miércoles a los funerales, pero es un antecedente que tenemos que confirmar. Estamos también a la espera de el arribo del ministro Martín Arrau, a quien se ha señalado que llegaría también para acompañar a la familia justamente en lo que va a ser el velorio de este sargento segundo de carabineros, Katy Nibaldo.
1: Esteban, el funcionario entonces era de la región.
3: Él es de oriundo de Angol, en Nibaldo. Había llegado hace poco desde Santiago, donde estaba trabajando, y llegó hasta el retén de Canteras, que está ubicada también hacia la zona precordillerana de la provincia de Biobío. Pero él es oriundo de Angol y, repito, había llegado hace poco a Canteras, destinado desde Santiago.
1: Gracias, Esteban. Vamos a estar en contacto. Cualquier información nos avisa y nos interrumpes.
3: Vamos a estar atentos ahí también con lo que van a hacer justamente el velorio de este sargento de carabineros. Buenas tardes.
1: Buenas tardes.
2: Chao, Esteban. Seguimos en contacto. A ver, un dato para quienes quieran expresar sus condolencias para el sargento segundo, para su familia, ¿no? Y cercanos del sargento segundo Jaime Ariel Urrea Burgos, la comisaría virtual de carabineros, que es comisariavirtual.cl, ha dispuesto un espacio para condolencias virtuales. Es necesario tener la clave única. Ahí estamos viendo el lugar en donde él va a ser velado, en donde hay un libro de condolencias. No todos pueden llegar hasta ese lugar. Esto es en Los Ángeles. Han dejado flores también en ese lugar. Son imágenes que difundió Carabineros, de hecho, en sus cuentas de redes sociales. Pero para quienes, de todas formas, quieren manifestar sus condolencias a lo lejos, a distancia, está este libro de condolencias, digo, en comisariavirtual.cl. Deben tener una clave única para poder escribir ese texto y entregar sus condolencias a la familia, a los cercanos del carabinero fallecido.
1: Bueno, mientras tanto, el gobierno ha extendido sus condolencias justamente por la muerte de este quinto mártir de carabineros durante la actual administración y llamó a avanzar en la agenda legislativa de seguridad.
2: Fue el presidente José Antonio Kast quien calificó el hecho como especialmente doloroso en momentos en que el Ejecutivo impulsa una agenda que contempla una treintena de proyectos. En la oposición, sin embargo, cuestionaron que la respuesta del gobierno se concentre, dicen, únicamente en la tramitación de nuevas leyes. Vamos a La Moneda. Bárbara Payal, ¿qué tal? Buenas tardes.
9: ¿Cómo están? Muy buenas tardes. Carabineros tiene un nuevo mártir, el segundo en una semana y el quinto bajo la actual administración de José Antonio Kast. El gobierno en estos momentos evalúa trasladarse hasta la región del Biobío para participar de los responsos del sargento segundo Jaime Urrea, manteniendo así la tónica que ha marcado los gestos del Palacio de la Moneda frente a cada uno de los fallecimientos de funcionarios policiales. Pero el hecho vuelve a instalar la seguridad en el centro de la agenda y con ello Aumenta también la presión sobre el Ejecutivo a casi 7 meses del inicio de su administración por su capacidad para concretar una de sus principales promesas de campaña. La seguridad, de hecho, fue definida desde el inicio como una de las prioridades del actual gobierno, que ha impulsado una batería de iniciativas para enfrentar el crimen organizado, fortalecer también las atribuciones de las policías y dotar al Estado de nuevas herramientas. Ahí está, por ejemplo, la denominada Agenda contra el Crimen Organizado y el Terrorismo, que contempla modificaciones legales y una reforma constitucional en materia de seguridad que en la práctica permanece entrampada. Y es precisamente en el Congreso donde el Ejecutivo posiciona uno de sus principales objetivos para enfrentar la inseguridad, la lucha contra el crimen organizado en nuestro país. La Moneda, de hecho, contabiliza una 30 de proyectos vinculados a seguridad en distintas etapas de tramitación, aunque una de sus piezas centrales, la reforma constitucional de seguridad, sigue sin avanzar. El escenario deja así al Ejecutivo ante una doble exigencia: acelerar la agenda legislativa comprometida y al mismo tiempo entregar señales concretas frente a una violencia que vuelve a golpear directamente a carabineros. Durante la presentación del programa de recuperación de espacios de alto valor social, el presidente José Antonio Kast abordó este nuevo fallecimiento y calificó como doloroso recibir otro golpe precisamente cuando la seguridad es uno de los ejes de su administración.
10: Se convierte en una actividad de conmemorar, de recordar a un nuevo mártir de carabinero, Jaime Burea Burgos, que fue asesinado en una intervención por violencia intrafamiliar. Y nos duele cada vez que parte un carabinero, sobre todo cuando estamos enfocados en recuperar la seguridad.
9: A partir de este escenario, el gobierno ha reforzado, en voz del ministro de Seguridad Pública, Martín Arrau, el llamado a acelerar la agenda legislativa de seguridad, además de buscar que este miércoles el proyecto de reglas de uso de la fuerza avance desde el Congreso para convertirse en ley. En el oficialismo, además, llamaron a dejar en este debate de lado los cálculos políticos para avanzar en estas iniciativas y despacharlas lo más pronto posible. Pero desde la oposición apuntaron a la postura de quienes hoy son gobierno, que quienes hoy son gobierno tuvieron durante la administración anterior de Gabriel Boric, recordando las solicitudes de renuncia, los llamados a realizar cambios en los equipos de seguridad. Entre ellos, las críticas que formuló José Antonio Kast entonces tras la muerte de 3 carabineros en Cañete. La senadora del Partido Socialista, Paulina Bodanovich, cuestionó que el Ejecutivo centre así su respuesta en la agenda legislativa y sostuvo que el gobierno debe asumir acciones más allá de la tramitación de nuevas leyes.
11: El gobierno no puede seguir disparando al córner, tirando el tema legislativo como si fuera la principal estrategia que tienen, porque además es una muy mala estrategia la que ha presentado el gobierno, donde ingresan malos proyectos de ley, donde no hay un orden legislativo, donde no hay una agenda concordada con el Congreso.
9: En el oficialismo también bregan por mayores medidas en la agenda de seguridad. Hoy, de hecho, el diputado y presidente de la UDI, Guillermo Ramírez, llegó al Comité Político Ampliado de en el Palacio de la Moneda con un documento que propone mayores incentivos y protección especialmente para carabineros. El parlamentario sí sostuvo que observa una voluntad distinta en la actual administración y manifestó disposición a respaldar la agenda de seguridad que impulsa, de hecho, el ministro de Seguridad, Martín Arrau.
12: Nosotros lo que veíamos en el gobierno del presidente Boric era que el gobierno estaba como congelado, como que se negaba a hacer los cambios que se necesitaban para darle más seguridad a nuestros carabineros. En cambio, en este gobierno nosotros lo vemos congelado. Nosotros lo que vemos es un gobierno que tiene una agenda de seguridad robusta que hay que sacar adelante antes de empezar a ver los resultados.
9: Sí, una posición distinta planteó la senadora de Renovación Nacional, María José Gatica, quien sí respaldó la idea de impulsar la agenda legislativa del gobierno, pero puso sobre la mesa la posibilidad de decretar estado de sitio como una herramienta frente a este escenario de violencia.
13: Y en ese sentido, el llamado que yo hago, en primer lugar, es a que tenemos que respaldar la agenda legislativa del ministro Arrau. Pero mientras se avanza con ese trabajo legislativo, hoy día el gobierno tiene la facultad por constitución de poder decretar, en este caso, estado de sitio a lo menos por 15 días.
9: Sí, temprano esta mañana el presidente José Antonio Kast acá en la sede de gobierno lideró un nuevo comité de seguridad de cada lunes, esta mañana donde el eje estuvo en evaluar medidas para precisamente salir en ayuda a carabineros y reforzar la agenda legislativa del gobierno y también medidas de gestión. Ahí podríamos estar esperando nuevos anuncios mientras en estos momentos se define entonces la fecha y hora en que el presidente de la República va a llegar a la región del Biobío. Se habla de hecho de este próximo miércoles porque el presidente ya tenía una visita agendada a la zona y se haría presente entonces en la región del Biobío para participar del funeral de este quinto mártir de carabineros. Desde el Palacio de la Moneda, Biobío, la radio.
0: 1:19 p.m.
1: Y un carabinero de Franco fue baleado al intentar frustrar un asalto al interior de un servicentro. Esto ocurrió en la comuna de Macul.
2: Carabineros y la Municipalidad de El Espejo concretaron además un operativo de retiro de cámaras, narcos, derrucos y otras construcciones ilegales en el llamado barrio chino de esta comuna, Lo Espejo. Está Rodrigo Pino con todos los datos. Hola Rodrigo, buenas tardes.
14: Hola, buenas tardes. Y partimos en la comuna de Macul respecto a este incidente que pudo haber costado la vida a este funcionario de carabineros que estaba en calidad de Franco y que intentó frustrar un asalto a un conductor que estaba cargando combustible en una estación de servicio en esta comuna. Todo esto se produjo en horas de noche en el sector de Avenida Macul con Escuela Agrícola, donde en este lugar se encontraba este carabinero de Franco al interior de un local comercial adquiriendo algunos productos cuando se percata de que al menos 4 desconocidos abordan al conductor de un vehículo y lo amenazan para intentar sustraer su vehículo. Lamentablemente concretan el robo de este automóvil y sin embargo este funcionario policial, pese a estar de Franco y vistiendo de civil, sale en auxilio de esta persona, identificándose como carabinero, y en medio de este incidente es que efectivamente estos asaltantes se le disparan y provocan una lesión grave en ambas piernas a este funcionario policial, que debió ser asistido por parte de terceras personas y posteriormente derivado hasta un centro asistencial. El resto de esta banda escapó del lugar concretando, bien digo, el robo de este vehículo y no huyendo ninguno de ellos herido pese a este enfrentamiento con este funcionario policial. Escuchemos las palabras del coronel de carabineros Cristian Tabra, quien entregó detalles de cómo se generó este incidente que terminó con este funcionario policial herido de bala.
15: Estos delincuentes le disparan, este disparo ingresa a la altura de la tibia peroné de la pierna derecha, terminando este disparo en la pierna izquierda a la altura del tobillo. Estamos en este momento desplegando todo nuestro equipo especializado para poder ubicar el vehículo que fue sustraído, como de igual manera los delincuentes.
14: Sí, el funcionario de la 46ª Comisaría de Macul fue derivado hasta el hospital de carabineros, donde se constató estas lesiones graves por impacto de bala. Afortunadamente estarían fuera de riesgo vital, pero de todas formas son una lesión que va a tardar mucho en su etapa de recuperación, considerando que son 2 fracturas de tibia y peroné producto del impacto de bala disparado por uno de estos asaltantes. Y en este caso hubo una reflexión por parte del Seremi de Seguridad, Juan Barrientos, quien apuntó que efectivamente hay un alto poder de fuego que está en manos de los delincuentes que tienen relación con el ingreso ilegal de armas de fuego por nuestras fronteras, pero también dice a través del negocio ilícito del comercio de armas, y es por eso que se busca, dijo, a través de proyectos de ley emparejar la cancha, dándole mayores atribuciones a carabineros y también aumentando su poder de fuego.
16: Lógicamente que las bandas se hacen surtir de diferentes tipos de armamento de alto calibre. Carabineros de Chile lamentablemente en este momento no tiene una capacidad letal para poder repeler esto, pero sí se está legislando, sí el gobierno está preocupado de esta situación y vamos a tratar de intervenir con el máximo de ligereza con la finalidad de que exista una proporcionalidad.
14: Una proporcionalidad lo que se busca a través de estos proyectos de ley, indicó Juan Barrientos, seremi de seguridad. Por ahora lo señalamos, el carabinero se encuentra grave, ha habido trabajos de investigación por parte de carabineros en la búsqueda de estos asaltantes con el levantamiento de cámaras de seguridad del mismo servicentro, también de viviendas aledañas, pues, sin embargo hasta el momento no hay resultados positivos en el hallazgo de los imputados, como así mismo tampoco del auto robado a el cliente de esta estación de servicio. Nos vamos ahora hasta la comuna de Lo Espejo, hasta el sector de las poblaciones Gil de Castro y también Valenzuela Llanos, conocida como el barrio chino, donde en horas de esta mañana se generó un amplio despliegue por parte de carabineros y de la municipalidad de Lo Espejo para poder erradicar diversos elementos como construcciones, infraestructura, cámaras de seguridad vinculadas al narcotráfico y que también son objetos de barricadas para impedir el trabajo preventivo por parte de personal de carabineros. Con maquinaria pesada, con retroexcavadoras, llegaron personales de la municipalidad escoltados por carabineros ingresando a estas poblaciones, derribando rucos, también algunas construcciones ilegales, una suerte de estacionamientos ubicados en plenas plazas públicas donde al interior se encontraron piezas y partes de vehículos que pueden ser de vehículos con encargo por robo. Toda esta situación fue advertida por parte del municipio y también por parte de carabineros, considerando el alto riesgo que se vive en este sector, donde habitualmente hay enfrentamientos, disparos, tráfico de drogas y también otros ilícitos. Escuchemos las palabras del coronel Jorge Molina, quien entregó detalles en torno a los alcances también de esta diligencia policial y municipal.
17: Complejo desde el punto de vista de la seguridad tener todo esto de elementos, todos estos espacios, ¿no es cierto?, que fomentan en la comisión de delitos. Por ejemplo, lo que está atrás era un escondite, presumiblemente para esconder vehículos. Hay vestigios de disparo, efectivamente, lamentablemente hemos registrado homicidio en el sector. Hay denuncias por disparo injustificado.
14: La alcaldesa de Lo Espejo, Javiera Reyes, señaló que efectivamente este sector de la comuna es una zona sensible, particularmente en materia de ilícitos, y se ha señalado que efectivamente valoraba la implementación del plan Escudo de Barrios con labores preventivas. Este dijo no es suficiente para estos barrios de alto riesgo por las concentraciones sociales o por las construcciones sociales, bien digo, de más de 40 años, donde no cuenta con infraestructura que permitan una labor eficiente en materia de seguridad.
18: Lo que pasa es que el problema estructural que tienen estos edificios hoy día implica una solución más integral. Y esa solución más integral pasa muchas veces, por ejemplo, como lo que estamos buscando hacer con el ministro Poduje en las dunas. Implicaría también poner una cantidad de recursos mucho mayor a lo que ofrece ese plan, que son intervenciones más bien focalizadas.
14: Sí, es por eso que la alcaldesa de Lo Espejo ha apuntado que efectivamente el gobierno central debiera reevaluar algunos proyectos en materia de seguridad, donde se deberían tener intervenciones con mayores recursos en aquellas poblaciones que son consideradas de alto riesgo. En medio de este operativo se hizo control de identidad, también vehiculares, no hubo personas detenidas, pero sí la incautación de diversos elementos que estarían vinculados al crimen organizado. 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

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Uno de sus cursos fluviales de importancia en la comuna es el río Cholhuán, de régimen mixto pluvial y nivoso. En su parte media superior se caracteriza por la profundidad y altura del valle. En esta zona se origina el sistema hidrográfico de la cuenca del río Itata, que recibe como afluentes a elementales ríos de la provincia para finalmente desembocar en el Océano Pacífico. La ciudad está rodeada de cursos de agua superficiales. El río Trilaleo tiene caudal moderado, nace en la cordillera media, presenta régimen mixto y fluye cerca de Yungay. Cursos de drenaje menores son el río Panqueco, que recorre el límite norte de la ciudad de Yungay, y el río Panquequillo, por el sur. Otros cursos interiores de régimen pluvial y de longitudes variables son los esteros Camarones y Las Ánimas. Entre los ríos destacados y turísticos se encuentra el Valle de las Vacas, con hermosos paisajes y gran calidad de atendimiento. Un río largo que recorre muchos kilómetros. También destaca el Salto del Laja. Estamos solo a 30 minutos desde la 5 Sur en Cabrero. Ven y conoce nuestra comuna. 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

0: 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Cuenta con un clima templado, con nevados en invierno y marcada por importantes ríos que le invitan a disfrutar de sus cristalinas aguas. 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
1: El Tigre. Con Karol G.

Hoy continuamos esta tarde entregando canciones a través del 102.7 La Voz de Yungay. 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

Bien, estamos con usted entregando esta selección de canciones a través del 102.7, la voz de Yungay. 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

casa. 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A partir de las 11 horas y hasta las 18 horas, sean bienvenidos en el kilómetro 1.5, donde la señora Cecilia Oliva, para que nos conozcan como agrupación cultural de Curapaso. Ya, ahí estamos, entregando la información para usted que está siempre ahí en sintonía de La Voz de Yungay.

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17 horas con 20 minutitos, buena compañía a través del 102.7, la voz de Yungay. 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

17:46. Continuamos a esta hora con usted entregando más canciones a través del 102.7. 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

Bien, estamos con usted entregando bonitas canciones a través del 102.7, la voz de Yungay, por una gentileza muy en estacionamiento y que puede pagar también con múltiples opciones de pago. 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Oiga, la agrupación Renacer invita a una actividad cultural y recreativa para el día 12 de octubre del presente año, donde podrán disfrutar de juegos populares como carreras en sacos, tirar la cuerda, aprender a hilar, aprender cómo se tiñe la lana y disfrutar de unos ricos completos, sopaipillas, terremotos, queques chilenitos y mucho más. 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Así que desde ya están cordialmente invitados.

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Hoy que lo estamos invitando a carreras a la chilena para el sector del Ciprés. Invita a la comunidad a disfrutar esta carrera, jornada de carrera chilena, en beneficio de nuestra organización para el sábado 10 de octubre desde las 12 horas en la cancha del Ciprés. La entrada, varones, 10 mil pesos, las mujeres gratis. Carreras amarradas, hay muchas, donde corren machete, corral los toritos, con el cabo verde, corral chamizal, 150 metros. Corre también el corto, corral doña Pascal, con doña Lulú, corral Tiago Friz, 180 metros. También hay una carrera, tercera carrera, corre también ahí el diamante bruto de Taller Pemuco, con la candela de los Flores de Bastías, 200 metros. 150 metros corre el rotolacho del Corral Los Contreras, con Pokémon del Corral Los Nietos. 150 metros corre también el fantasmita del Corral Huepil, con la amorosa del Corral Amigo Topito de Yungay. Así que le invitamos a estas carreras a la chilena para el sábado 10 de octubre en el sector de El Ciprés.

Bien, estamos con usted entregando lindas canciones a través del 102.7, la voz de Yungay. 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

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Reitero entonces, la agrupación Renacer invita a una actividad cultural y recreativa para el día 12 de octubre del presente año, donde podrán disfrutar de juegos populares como carrera en saco, tirar la cuerda, aprender a hilar, aprender cómo se tiñe lana y a disfrutar de un rico completo sopaipillas, terremotos, queques, chilenitos y mucho más. Además, podrán disfrutar también de música con cantores campesinos y podrán disfrutar de, cierto, jugar ahí al tejo y mucho más. A partir de las 11 de la mañana hasta las 18 horas, bienvenidos en el kilómetro 1.5, donde la señora Cecilia Oliva, para que nos conozca como Agrupación Cultural de Curapaso. Así que ya están cordialmente invitados.

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18:47, buena compañía a través del 102.7, la voz de Yungay, por una gentileza muy especial, nos acompaña Ahorro Market. 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
5: Vamos rápidamente con la correspondencia. A lo mejor tiempo atrás ustedes escribieron, tuvieron un problema, lo escribieron, pusieron, a lo mejor no escucharon su correspondencia, pero gran demanda que tenemos nosotros, todas las cartas son leídas. Y dice la carta así: Bueno, somos unos fieles auditores del programa Orientando su Destino y su Felicidad. Siempre estamos escuchando la radio Ñuble. También la sintonizamos todo el día, de que amanecen hasta los horarios que ya tenemos que dormir. Bueno, por estas cosas de la vida, yo estaba en un taller trabajando y de ahí empezaron a pasar cosas raras. Empecé con malestar, con dolor de cabeza, mis piernas, me costaba para poderme movilizar, y yo siempre andaba con un talismán que en paz descanse me lo había entregado el profesor Salos Sinchaín, y realmente eso me daba fuerza, me daba vitalidad, y yo no sabía, no me había dado cuenta de que en el taller me lo habían sacado. Entonces empecé nuevamente con mis malestares, con mis cosas, con mi estrés, que no podía dormir, me ponía mal carácter, peleaba con mi marido, con mis hijos, después que llegaba del taller, para poder ayudar y toda la cosa, un sustento más que llegamos para el hogar. Pero lo que ha pasado realmente que pregunté a todo el mundo si me lo habían tomado, y me dicen mis colegas que no lo han tomado. Yo quiero saber si fue en el taller o en mi hogar. Esperando una pronta respuesta, una mujer preocupada por el talismán que le entregó el profesor Salos Sinchaín. Bueno, en honor a mi hermano, se lo digo al tío. En honor a mi hermano, me llamó mucho la atención su correspondencia. Y fíjese que le tengo una buena respuesta, porque en el taller no fue. Lo que pasa que siempre yo digo que la envidia es una enfermedad, es un virus que no podemos saber de dónde viene, pero desgraciadamente usted tiene una nuera y esa nuera le sacó el talismán. Sí. El talismán se lo sacó porque vio que a usted le iba bien, tenía fuerza, leyó todos los préstamos que sacó y diferentes situaciones que usted pueda solucionar con ese talismán. Entonces ella quiso lo mismo. ¿Y usted cree que por qué ella empezó a caer de la noche a la mañana enferma? ¿Por qué ella se zafó una pierna? ¡Ay, pues mamita, abra los ojos! Ahí está el resultado, porque el talismán está netamente preparado para usted y no para otra persona. Así que realmente el talismán siempre va con los dos nombres, los dos apellidos, la fecha de nacimiento y el objetivo que quiere la persona. Entonces, en eso se trabajó y se le entregó ese talismán, pero ese talismán no se le entregó, no le sirve a nadie. Del momento que lo tomó su nuera y tuvo la osadía, porque le tiene mucha envidia, por delante la lava y por detrás le mete, cierto, como se dice, las puñaladas. Y cuente con nosotros las veces que usted realmente lo quiera. ¿Por qué? Porque realmente, y pida disculpas, sí, perdonar es divino, errar es humano. Pida disculpas en el taller porque usted le preguntó, pero la chiquilla

0: usted, y por eso usted, su hijo, usted siempre la quiere ayudar y no puede porque realmente ella le prohíbe. ¿Por qué? Porque le dice, tu mamá trabaja, le va bien, mi suegro también le va bien, y nosotros que tenemos, no tenemos ni casa propia. Lo único que quieren es la herencia que ustedes tienen, pero el día de mañana que ustedes fallezcan. Porque todavía usted tiene una edad de 65 años, entonces tiene todo un futuro por delante. Cuídese del estrés, cuídese del sistema nervioso, y si quiere adquirir el talismán que le entregó Salo Sintay, mi hermano, cierto, también se lo puedo conseguir yo personalmente.
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0: Vamos rápidamente con la correspondencia del día de hoy. Y dice la carta así: señores Charazani, espero que el recibo de la presente y el profesor Andrés se encuentren muy bien. Bueno, yo era un hombre netamente desesperado, angustiado, muy mala suerte en el trabajo, como bombero, como electricista, como padre, como hombre. Y de un momento a otro mi salud se descompuso. Bueno, lo primero que hice con mi familia fui a visitar médico y me mandaron a hacer muchos exámenes. Tenían miedo que yo podía tener problemas con la tiroides porque había bajado mucho de peso. Me hicieron los exámenes de la tiroides y no tenía nada. Después me mandaron a hacerme uno porque me cansaba para el corazón. No me encontraron ni una insuficiencia cardíaca, ni problemas con el corazón. No tengo absolutamente nada. De ahí, lo de las manos, los brazos, ese dolor, ese malestar, esas clavadas, esas punzadas. Pensaban que yo podía tener artritis, artrosis. También me hicieron los exámenes y no encontraron nada. Cuando yo lo fui a visitar con mi esposa, usted me dijo que realmente a mí me tenían amarrado el mono y que esto me ha pasado porque yo ya he sido un aventurero. Y yo, después analizando la situación, claro que tiene razón. Yo anduve en una relación, pero no muy, muy larga. Entonces usted, cuando lo vio, me dijo que realmente esto era un trabajo de burla, en que solamente había que hacer una limpieza para poder dormir tranquilo, para caminar, para ya no pelear con mi señora, estar bien con mis hijos, que me fuera bien en el trabajo, todo, porque esta persona me había amarrado los bolsillos y por eso yo tenía tanto problema con deuda. Y ahora ya soy un hombre nuevo. Muchas gracias, señora Charazani, y su equipo, que realmente con el profesor Andrew le costó bastante de trabajar conmigo, pero realmente cuando ya me limpiaron, que no podía creer lo que estaba viendo, realmente pude respirar. A la semana siguiente de que ustedes me hicieron la limpieza, no sé cómo esta mujer me llamó a mi teléfono y me mandó un mensaje que tenía que pagarle 350.000 pesos porque si no, ella no me iba a soltar el mono. Por eso, señora Charazani, estoy muy agradecido porque realmente ya ahora no tengo nada. Esta persona, no sé quién está detrás de esto, ¿por qué tiene mi teléfono? Se despide el desesperado. Bueno, amigo mío, realmente me alegro mucho, pero yo le voy a decir una cosa. Usted, con las copetitos por aquí y por acá, le dijo a un compadre y le dio el teléfono, y esta persona se fueron de cambiadita.
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1: Bueno, vamos rápidamente con la correspondencia del día de hoy. Ah, le quiero recordar a todas las personas de Yungay y todas sus alrededores que yo me trasladé. Mi equipo se trasladó en Chillán, en calle Arturo Prat 931. Repito. Arturo Prat 931. Casi frente donde estaba yo, pero por la otra acera, al ladito de las latas, porque hay mucha gente que anda perdida, anda extraviada. 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La atención, lo más importante para nosotros son ustedes. A las personas del campo las solicito que lleguen temprano. Las personas que son de la ciudad pueden llegar del horario que más adelante uno le puede mencionar. Pero para nosotros lo más importante, las personas que vienen de lejos, porque vienen de Yungay, vienen del Carmen, vienen de diferentes lugares, de Pemuco. Una señora decía, Temuco, no, es Pemuco. Llega mucha gente de allá, ¿ya? Y de Chillán y todos sus alrededores, de los Yeux, que de Mina del Prado, diferentes lugares. Entonces, yo siempre le estoy dando la preferencia a todas las personas mayores. Bueno, como yo soy mayor, también tengo que respetar y le doy las gracias por el cariño, por el respeto, por todo lo que ustedes me han brindado, porque ustedes son integrantes de mi familia. Gracias por darme trabajo. Le doy las gracias porque ustedes me brindan trabajo, me brindan la posibilidad de sentirme bien, de poder ser importante, de poderlos ayudar, de poderlos mejorar. Eso sí, lo mío no reemplaza la ciencia médica, yo siempre les digo. Ahora, cuando yo les enseño a hacer un trabajo, no lo estén divulgando por ningún lado, porque son cosas secretas, como se dice, las mujeres los vamos con las botas bien puestas. Así como esta carta se lo voy a comprobar. Yo era un hombre bastante escéptico, medio negativo con mis cosas, pero un día cuando mi señora me fue infiel, yo realmente compré un talismán, y ese talismán me trajo a mi señora de vuelta, y por eso doy fiel que realmente los talismanes son muy valiosos y son muy efectivos.
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finaliza sus transmisiones Radio La Voz de Yungay. Esperamos que nuestros programas hayan sido de vuestro completo agrado durante estas horas que hemos estado acompañándoles. Mientras ustedes descansan, nuestros periodistas, corresponsales y técnicos continúan trabajando para que dentro de algunas horas nuestros felices auditores puedan disfrutar de nuestra excelente programación musical y noticiosa totalmente renovada. Radio La Voz de Yungay agradece la correspondencia y saludos de sus auditores. 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Señores auditores, tengan ustedes muy buenas noches.

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1: Son las 8 de la tarde con un minuto.
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0: Son las 8 de la tarde con 29 minutos.
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1: Estamos en 1989 y el Rhythm and Blues está cambiando. Al frente de esta transformación aparece Bobby Brown, ex integrante de New Edition, que acababa de convertirse en una de las grandes figuras del nuevo sonido urbano estadounidense. Every Little Step es una canción de amor y compromiso, pero contada desde la ansiedad del enamoramiento. Pero lo realmente novedoso estaba en la música. Ritmos programados, bajos sintetizados, teclados y una voz cargada de energía construían ese sonido que comenzaba a llamarse New Jack Swing, una mezcla de rhythm and blues, funk, soul y hip hop que marcaría el final de los 80 y buena parte de los 90. Una canción aparentemente sencilla sobre enamorarse, pero que representa un momento fundamental. Cuando el rhythm and blues dejó de mirar solamente al pasado y comenzó a sonar como el futuro. Esto es Bonus Track en HD Radio. Bobby Brown, Every Little Step.

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